¿Qué tal? Buenas noches. Bienvenido a una emisión de Agujero Negro. Muchas gracias a la persona que estuvieron esperando unos minutitos. La primera canción que vamos es de el proyecto musical Edm, que usa con el por ser la sonda hasta Dubai, aquí se basen. Y en un nuevo proyecto musical que se llama Jet 25. La canción que escuchamos al principio, Gara. Y la segunda es una rolita de una cantante de Disney, uno donde lo entras en Irán, llamado Gosh. Y me interesó, ya vamos a los dos cuidos con las canciones. Una curiosidad divertida es que en los 60 era muy completo en Irán. Y el estilo, bueno, sí, cabello corto, estilo, sí, fue un boom en los 60. Inclusive, mujeres niñas perdieron peluca y mitad. Que es bueno, en Irán se conoce como el Gosh, o sea, que es como, bueno. Y otra cagada, que fue un himno de liberación de Irán, que lo va a las minipalones a causa del viaje en guarda. Fue dictado en ella fue un himno de la moda, de la relación y todo esto. Un todo ya estoso con el tema y verdad, porque hoy vamos a andar música, vamos a explorar que de varios lugares es la actitud de mundos. Y bueno, un caso es que estalló la evolución de la mix de Coco estaba mayor. Y a pesar de que iban viendo que arriba iba a tener bajas leyes, todos esos cambios tuvo en el territorio, pues, la extraña me va a quedar y tuvo mente un año de guarres, mi cielo. Y la mina, pues, de Qatar, tu árbol, helico. Entonces, dicen que somos un arbogor. ¿Y qué les parece? Pues vamos con otra con. Pero ahora nos sale, parece. Y vamos al tema de hoy. Esta canción es The Bog de Ornette Paris.

¿Qué les pareció este temazo de Ornella Baroni? Que es muy curioso porque ella, su carrera empezó como un personaje que le cantaba a marginales y eso, y toda la gente pensaba que era una delincuente que de repente se hizo cantante, pero pues la sorpresa es que era pues una persona muy millonaria. Pero bueno, esa fue esa canción. Y pues bueno, vámonos con el tema. El día de hoy vamos a platicar, y ese sí va a ser un agujero de conejo muy denso. Esto va a estar bastante interesante. Para la gente que es de México y que usualmente ve deportes o está un poco enterado con el tema de la farándula de México y estos pioneros y estas personas que formaron parte de la televisión mexicana, conocen el nombre de José Ramón Fernández, o como le dicen, Joserra, un periodista nacido el 6 de abril de 1946, que bueno, es como uno de los referentes y fue como la escuela del periodismo deportivo en México. Ahorita actualmente tiene sus 80 añitos. Y pues bueno, o sea, gracias a él le debemos esta programación y esta manera de narrar, en la cual podemos disfrutar los partidos de fútbol y bueno, en general los deportes, cuando son eventos o justas olímpicas y todos estos eventos masivos. Pues bueno, digamos que él fue el que empezó a meter como entretenimiento más allá de un análisis deportivo. Y pues bueno, ustedes dirán, ¿qué estamos hablando en Agujero de Conejo sobre José Ramón Fernández? Pues bueno, como algunos saben y como otros no, actualmente está peleado con uno de sus, digamos que alumnos o una persona que adoptó mucho esa escuela que se llama David Faitelson. Y pues bueno, aquí hay un chisme en el cual todos se dan con todos, de repente empiezan a haber acusaciones de que José Ramón era un adicto. Y pues bueno, este año José Ramón Fernández sacó su libro llamado El Protagonista, el cual habla sobre su vida, las experiencias que tuvo en TV Azteca. Bueno, en Canal 13, antes de que se convirtiera en Imevisión, antes de que se convirtiera en en TV Azteca. Y pues bueno, básicamente él está dedicando el libro a tirarle hate a este personaje polémico llamado David Faitelson, el cual es muy divertido porque, pues bueno, él sacó las declaraciones de que José Ramón era adicto a la cocaína. Y curiosamente, en su libro, El Protagonista, que es como un chisme reciente, habla sobre David Faitelson y una de las acciones que él hacía relacionadas ahí en TV Azteca, que justo, bueno, se los cuento a modo de chisme. Básicamente lo que cuenta en el libro es que David Faitelson, enfrente de muchas personas, o sea, enfrente de toda la oficina, dijo, va, le voy a hacer sexo oral a una de las mujeres que está ahí con nosotros. Y curiosamente, este personaje muy mediático, o bueno, todo el mundo se estaba preguntando exactamente quién era. Y el agujero de conejo justo empieza aquí. Y aquí es cuando nos empezamos a perder sobre la farándula. Y nos vamos justo con la persona. ¿Quién es la persona a la cual David Faitelson cometió o, bueno, hizo ese acto? Pues nada más ni nada menos que Rocío Bolívar. Si ustedes no la conocen, o probablemente, tal vez por este nombre no la conozcan, pero posteriormente la vamos a empezar a conocer. Pero bueno, antes de revelar quién es esta famosa Rocío Bolívar, en caso de que no la conozcan, vamos a hablar un poquito de ella, ¿les parece? Rocío empezó su carrera como periodista en TV Azteca. Digamos que ella tenía un programa que se llamaba La Polaca, que hablaba como de cuestiones políticas y bueno, gracias a eso se pudo identificar quién era este personaje como tan polémico, ¿no? Que estuvo como metido en este chisme que está en el libro de José Ramón Fernández. Y pues bueno, ella empezó en su carrera en televisión, como les digo, en TV Azteca, también estuvo en el gobierno. Y después ella empezó a hacer otras cosas. Dijo, vamos a intentar otras cosas, vamos a ver qué onda, ¿no? Entonces, una de las expresiones artísticas que le llamó la atención a esta Rocío Bolívar fue en el performance. Justamente empieza su carrera en 1991. E inicialmente, digamos que ella empezó como con la lectura de textos pornoeróticos. Y con el paso del tiempo empezó a desarrollar una obra internacional relacionada con la sexualidad, la belleza, el dolor, la excreción, la política, la religión y sobre todo el envejecimiento. Su propio archivo, el que lo pueden consultar, digamos que organiza una producción que precisamente, o sea, digamos que está como precisamente alrededor de estos territorios. Y la artista se presenta como una figura de arte corporal mexicano y es una integrante del Sistema Nacional de Creadores de Arte. Para los que no sepan de quién estamos hablando y el día de hoy vamos a dedicarle un espacio, vamos a hablar de nada más ni nada menos que
la performance de una de las artistas más diferentes, más complejos, más raros, si le pueden decir así, llamada La Congelada de Uva. Como les decía, La Congelada de Uva, su nombre artístico funciona como una identidad performática. La elección de su sobrenombre tiene como una apariencia humorística que contrasta con la naturaleza de muchas de sus acciones. El nombre introduce una dimensión del personaje, pero pues obviamente permite separar a la persona de la obra. En el performance de Bolívar, su cuerpo, digamos que es como el instrumento principal. Esta característica es fundamental para entender su trabajo. En una pintura existe una distancia entre el cuerpo del pintor y el objeto terminado. Obviamente en una escultura puede desaparecer físicamente después de crearla, pero en un performance, en cambio, la presencia corporal es parte del acontecimiento. El cuerpo puede ser el escenario, material, objeto, herramienta o mensaje al mismo tiempo. A mí me encanta, o sea, digamos que aquí el dato morboso, más allá de una cuestión como analítica o de ensayo, básicamente se le debe este sobrenombre a que ella empezó a estos performances, y también hay que entender un poco del contexto de qué estaba pasando en los 90s en México, ya que había precursores, que después vamos a mencionar otro grupo muy polémico y muy importante en el tema de los performances en México, pero curiosamente inspirados por Jodorowsky y estas obras que originalmente los performances no se metían con el público, pero bueno, el sobrenombre, o bueno, la leyenda, y como he investigado en varias fuentes, les recomiendo mucho ver el documental de Ricardo Ham, donde habla justo de la trayectoria de La Congelada de Uva. Y pues bueno, el nombre se le lleva así porque una vez en un performance cerca de la Arena México, justo en un bar, ella se presentó y pues bueno, básicamente lo que hizo fue sacar una congelada y ponérsela entre las piernas, y cada uno de los espectadores que estaban ahí pues tenían que lamerlo. O sea, digamos que ese era como el performance que le dio ese nombre. Y como les decía, continúo y les digo, aquí aparece una relación muy importante con la historia de la representación del cuerpo femenino. Durante la parte visual moderna, el cuerpo de la mujer ha sido representado como objeto de observación y deseo. La publicidad, el cine, la fotografía y la moda han construido códigos sobre qué cuerpos pueden ser considerados atractivos y cómo pueden ser mostrados. Digamos que aquí Bolívar utiliza algunos de estos elementos, juega mucho con esto. Hay un performance justo donde, digamos que aquí es una cosa aquí loquísima, ¿no? Es una cosa loquísima porque justo este tema como de las marcas fue uno de los performances donde literal ella estaba ahí expuesta y la gente le empezaba a clavar como ciertos como pines o de marcas. Y pues bueno, me encanta mucho el testimonio que da Ricardo Ham porque él justo cuenta, ¿no? Que sufría, o sea, que de repente ella estaba como mordiéndose los labios para no llorar, para no perder el performance. Y pues bueno, aquí la pregunta deja de ser solamente como ¿qué estoy viendo? Y pasa a ser como de ¿qué estoy haciendo al mirar?, ¿no? Que es como esta complicidad que tienes con el performance, y es una inversión que resulta fundamental para comprender pues la dimensión de su trabajo. Se me hace muy curioso que justo el tema de La Congelada de Uva y estos movimientos de performance en los 90s en México como que de repente empezó a perderse, y mucha gente, muy poca gente actualmente empieza a hacer performance. No es una comunidad tan grande, y curiosamente con La Congelada de Uva pasó que la gente lo veía, ¿no? O sea, que imagínense, era un tiempo antes del internet o los primeros foros, entonces de repente como que juntar 1,000 personas para hacer un performance tan raro, pues bueno, es una cosa muy loquísima. Vámonos un poquito de contexto. En la década de los 90s, pues obviamente resulta indispensable para entender el surgimiento de varios grupos, que era como la cultura alternativa, lo underground, el performance y la violencia. Por ejemplo, uno de los grupos, una de las personas que estaban encargadas, o bueno, una de las partes importantes de este movimiento, es nada más ni nada menos que Grupo Cemefo, que curiosamente ellos empezaron como una banda de trash y de repente se empezaron a juntar como varias personas interesadas, entre ellas una persona que estaba haciendo su tesis en cine, y dijeron, pues va, vamos a hacer performance. México atravesaba un periodo de profundas transformaciones políticas, económicas y culturales. Recordemos la crisis económica del 94 y el 95, el levantamiento zapatista, el asesinato de Luis Donaldo Colosio, y obviamente la sensación de inestabilidad que marcó buena parte del periodo que formaban parte del ambiente nacional. Al mismo tiempo, las ciudades mexicanas desarrollaban escenas culturales que no necesariamente dependían de las instituciones tradicionales, sino que decían, güey, tengo que expresarme de alguna manera porque el país está de la chingada.
Entonces el punk, el rock, el metal, los fanzines, los espacios alternativos y diversas formas de contracultura construyeron circuitos propios. El arte contemporáneo también empezó a dialogar cada vez con este tipo de lenguajes. Y pues bueno, para este punto aparece el Grupo SEMEFO. Como les decía, el nombre del colectivo proviene del Servicio Médico Forense que tenemos en México, ya que, o sea, ya desde el nombre existe como una operación conceptual, que es como tomar una institución burocrática asociada con cadáveres, autopsias, violencia, procedimientos administrativos y convertirla como en una identidad artística, que la expresión es como la muerte, lo bizarro. Les digo, SEMEFO funcionó aproximadamente entre los 90, o sea, toda la década del 90, entre el 90 y el 99, en la Ciudad de México. Entre sus integrantes estuvieron Arturo Ángulo Gallardo, Carlos López, Teresa Margoles, Manuel Pernas, Mónica Miroslava Salcido y Juan Luis Zabaleta. Además de pues, varios colaboradores, digamos que vinculados con música y otras disciplinas. El trabajo combinó performance, instalación, fotografía, video, objetos y música. El grupo se desarrolló en estrecha relación con la escena underground y el death metal, como les decía. Grupo SEMEFO empezó como una banda y después ya dijeron, pues va, vamos a hacerlo multidisciplinario, ¿no? Y pues bueno, el death metal y el MUAC, pues digamos que ha señalado precisamente el paso de esta escena musical hacia el circuito del arte contemporáneo como un aspecto relevante de su trayectoria. Esta procedencia importa porque ayuda a entender un poco su estética. Antes de que el cadáver se convierta en un problema museístico, la cultura underground ya había convertido la muerte, la sangre, los monstruos y la descomposición en imágenes recurrentes. El death metal, a finales de los 80s y a principios de los 90, utilizaba portadas, letras e iconografías deliberadamente extremas, ¿no? O sea, veías así asesinatos, veías cabezas. Recordemos este caso de esta banda en Europa que utilizó el cadáver de uno de los integrantes para honrar y hacer el disco, ¿no? SEMEFO trasladó gran parte de esa fascinación desde la representación hasta la materialidad. Les digo, primero empezaron como con música y video y después empezaron a hacer como ya más obras, ¿no? Es muy curioso porque de tres grupos SEMEFO surge una, como muchas leyendas, ¿no? De performance que digamos que era muy curioso que ellos, las cancelaciones, porque muchos foros en ese entonces, a pesar de que estaba como este tema de la cultura alternativa, pues muchos foros decían, oye, no mames, o sea, no vamos a poder aceptar o vamos a cancelar estos eventos porque quieren hacer una cosa muy bizarra. Hay un rumor que la verdad suena muy, que les digo, es un rumor, si buscan Grupo SEMEFO, algunas personas hablan un poco de eso, que es algo, una obra relacionada con un caballo que le dicen el sonido de la muerte, la cual hablaban que según habían agarrado un caballo y lo habían puesto en una plataforma de 10 metros y lo habían aventado. Entonces, al momento de escuchar el impacto del caballo chocar, esa era como la grabación. Pero bueno, esas son como, o sea, de repente como un poco la desinformación y no tanta la investigación que hubo o tanto la memoria que se tiene sobre este grupo, pues de repente como que empieza a surgir mucha materia rara, ¿no? Como les digo, digamos que una de las obras fundamentales fue el Larvarium, de 1992, que es una pieza fundamental para entender el tránsito de SEMEFO hacia el arte contemporáneo. La obra utilizó un ataúd exhumado, así, cadenas, ganchos de metal, y fue presentada en el Museo de Arte Joven en el 92, donde recibió una mención honorífica y de repente el MUAC todavía conserva el objeto y señala que el ataúd llegó a exhibirse con restos de tierra y óxido. El título remite a la larva y, por extensión, a los procesos de descomposición. El cadáver no es entendido como un instante congelado, sino como parte de una transformación material. La operación puede relacionarse con el ready-made de Marcel Duchamp, que había cuestionado la diferencia entre un objeto ordinario y una obra de arte mediante la selección y la de objetos cotidianos, disculpen. SEMEFO utiliza una operación mucho más extrema e introduce un espacio artístico, un objeto cuya existencia original está vinculada directamente con la muerte. La diferencia entre pintar un ataúd y exhibir un ataúd, pues obviamente es fundamental, es como completamente distinta. En el primer caso existe la representación y en el segundo, pues la procedencia. Que pues hay varias horitas que están como bien interesantes, ¿no? Que hablan justo de exhibir este tipo de cosas, ¿no? Pues bueno, la pieza nos ayuda a entender por qué SEMEFO es tan importante dentro del contexto mexicano, ya que no solo se trata únicamente de producir imágenes perturbadoras, el colectivo está preguntando qué ocurre cuando una institución cultural dedicada a contemplar objetos empieza a recibir materiales procedentes de instituciones dedicadas a gestionar cadáveres.
Y pues bueno, la ruta puede resumirse como morgue, objeto, galería, museo y patrimonio. Es una cosa bien, bien interesante, ¿no? Y pues bueno, de repente ellos empezaron a armar el debate, ¿no? De realmente qué es arte. Que justo hay un performance donde es como un carrusel en la cual se utilizan caballos que ellos los conseguían de mataderos y los ponían así como un carrusel, así literalmente de caballos, pero hecho con muchos cadáveres. Y es muy curioso porque la relación que se tiene con estos equinos, si se le puede decir, es muy curioso porque justo uno de los performances regresando a la congelada de uva, que es como, tal vez no es tanto la idea de qué te quieren decir, sino que es como, ¿tú cómo puedes reaccionar en esto? Que es como, ¿qué es lo que le encantaba a Enrique Metínides, un famoso fotógrafo de Nota Roja, el cual era como, ¿cómo la gente reacciona ante ciertas cosas, ¿no? A Enrique Metínides no le era, les digo, fotografiaba Nota Roja, pero a él le interesaban los mirones, ¿no? ¿Cómo la gente reaccionaba en eso? Y curiosamente le digo, esta relación con los equinos viene porque también la congelada de uva, en una ocasión, en un performance, pues trató de tener relaciones con un burro. Spoiler, no lo consiguió. Pero de repente aquí podemos ver cómo ella empezó a hablar de estos temas de sexualidad y todas estas cosas. Y pues bueno, o sea, los 90 eran muy locos a aparecer en la Ciudad de México porque, les digo, era algo muy popular estos performance. Y pues es muy curioso cómo empezamos con José Ramón Fernández, que no tiene nada que ver con el deporte, y después nos enteramos que David Faitelson está relacionada con, bueno, está relacionado con este mundo del performance. Les digo, les recomiendo mucho ver en YouTube el documental que habla de la congelada de uva, que está hecho por Ricardo Ham, un maestrazo en este tipo de temas. También él tiene un documental que habla de Grupo Semefo, que creo que fue un proyecto que le tardó años. Y pues bueno, les digo, si quieren aventarse y ver un poco más del performance, también es muy conocida por ella ahí en el Zócalo un día defecar en una foto de Felipe Calderón. Entonces está como muy curiosa su obra, ¿no? Es muy bizarra, es muy extraña, pero les digo, tal vez no sea el sentido, sino cómo podemos reaccionar ante ese tipo de estímulos. ¿Cómo ven? ¿Qué les parece? Pero ya que estamos hablando mucho de equinos y de popó y de estas cosas, pues ¿qué les parece si nos aventamos una pequeña canción para procesar lo que acabamos de escuchar? Vámonos directamente desde una de las inspiraciones para el álbum de New International de Kid Sebastian. Vámonos con

Ey, y acabamos de regresar. Ese fue un temazo de Willy Colón y Héctor Lavoe, Calle Luna, Calle Sol. Y pues bueno, hace rato, para las personas que se acaban de conectar, estábamos platicando un poco, muy sobre encimita, sobre los contextos, bueno, sobre el contexto del performance en México, y que cagadamente todo empezó gracias a TV Azteca. Y pues bueno, platicamos un poco de los performances de La Congelada de Uva y de Grupo Seméfo, que les digo, dense una aventada, véanse los videos en YouTube, vean los documentales de Ricardo Ham. La verdad es que son de esas cosas que cambian vidas, no sé si se para bien, pero cambian vidas. Entonces, bueno, ahora vámonos un poquito hacia abajo, vámonos a Sudamérica, específicamente a Colombia. Y pues bueno, les digo, si Seméfo lleva la morgue al museo, pues bueno, la película de la cual vamos a hablar y de este cineasta y fotógrafo, pues bueno, les va a volar la cabeza. Orozco el Embalsamador. No sé si alguna vez han escuchado hablar de eso. Digamos que él lleva el trabajo funerario a la pantalla. Esto es una película dirigida por el fotógrafo y cineasta japonés Kiyotaka Surisaki, que la verdad les recomiendo mucho que lo sigan en Insta, porque de repente sus fotografías son de notas rojas, eso sí, pero son increíbles. O sea, tienen una estética. Fue estrenada en 2001 y es muy chistoso porque justo este proyecto de Orozco el Embalsamador empezó cuando Kiyotaka fue a Colombia y fue del 96 hasta que lo entrenó en el 2001 y tiene una duración aproximada de 91 minutos. Está, les digo, está realizado en Colombia y tiene protagonizada a Froilán Orozco, que es un embalsamador que trabajaba en Bogotá. O sea, el contexto es fundamental. O sea, para entender un poco esta película es fundamental, ya que está vinculada a El Cartucho, que es una zona del centro de Bogotá que históricamente ha sido marcada por la pobreza extrema, el consumo de drogas, la delincuencia y la violencia. No hay que confundirnos, ya que en sí el cartucho se refiere por las flores que antes decoraban, antes de que se hiciera como un lugar peligroso, no necesariamente con una cuestión de armas, sino era por las flores que había antes de como esta decadencia en el centro de Bogotá. Y pues bueno, la investigación reciente sobre la película sitúa su producción dentro de Colombia en los años 90, les digo a partir del 96, un país atravesado por un conflicto armado, narcotráfico y violencia urbana. Según las investigaciones sobre el filme, Surisaki y su equipo empezaron a investigar la violencia colombiana a mediados de los 90 y posteriormente llegaron a Bogotá, en el entorno del Cartucho. Ahí, pues bueno, de repente entre personas, de hecho hay una anécdota muy graciosa ya que, pues si ustedes ven el trabajo de Kiyotaka Tsurisaki, se van a dar cuenta que básicamente ha estado en todos lados, ha estado en guerras, ha estado en muchísimos lugares, ha estado en México, hasta probablemente conoció al mismo Metinis, no lo sabemos. Pero bueno, ahí les digo que se conoció Kiyotaka y pues este Froilán Orozco en su funeraria llamada El Divino Rostro. Orozco es una figura particularmente interesante porque, pues bueno, no es un artista, ¿no? O sea, es un señor que de repente, pues es un trabajador, ¿no? Y que su oficio consiste en preparar cadáveres para que puedan ser presentados ante sus familiares. El cuerpo llega después de haber sufrido una enfermedad, accidente o violencia, y pues él intenta reconstruir una apariencia reconocible. Y es bien chistoso, ¿no? Cómo él empieza con el trabajo, porque les digo, es un documental que tardó 4 años en realizarse, y de repente las primeras veces tú ves a Froilán Orozco así como madres, ¿no? Me están grabando. Entonces es muy chistoso porque él estuvo en el ejército, que vamos a hablar más adelante de eso, y curiosamente toda su obra venía más como para ayudar a la comunidad del cartucho, ya que pues era gente que de escasos recursos, que él preparaba los cuerpos pues obviamente con lo que tenía, ¿no? Con lo que tenía a la mano, con recursos muy baratos, pero al final de cuentas era esta ilusión, ¿no? De hacer que esta persona que dejó este plano y que solamente está su cuerpo, pues bueno, sea algo reconocible o familiar. Esta diferencia modifica la lectura de la película porque Orozco no está tratando de provocar al espectador, sino que lo está trabajando. Entonces es una cosa como bien loco, y ya que la muerte pues deja de ser un acontecimiento extraordinario y se convierte en una rutina laboral. Que de hecho es algo que si ustedes ven el documental, que cagadamente es una cosa igual muy densa, muy extraña, y lo pueden encontrar en Amazon Prime. Es muy curioso cómo llegó esa cosa de Orozco el Embalsamador a Amazon Prime. Y es justo, ¿no? Es lo que platicábamos ahorita de cómo se tiene la relación con la muerte y cómo estos artistas tienen esta relación con la muerte que, pues, es como no le interesa tanto el acontecimiento, sino cómo la gente reacciona alrededor de ellos.
en la película puedes ver varios cuerpos que no necesariamente arregla Froilán Orozco, sino que puedes ver gente pues, a muertos en la calle, ¿no? O sea, y cómo la gente reacciona ante los cadáveres, así, cómo sale la sangre, los fluidos en la banqueta. Hay una escena que me vuela mucho la cabeza y que les digo, espero que no les spoilen, sino que le den una lectura sobre cómo percibimos la muerte y cómo la gente que todavía seguimos aquí percibimos eso, que es justo, hay un tipo muerto en la calle y hay una señora con una niña, ¿no? Entonces la señora está así como viendo el cuerpo con mucha atención y la niña se está asustando. Hasta la persona que está grabando así como, muévala de ahí, ¿no? Porque se está espantando la niña. Entonces es bien curioso, ¿no? Cómo la gente reacciona. Hay otro igual incluso de un cadáver y puedes ver cómo hay niños que están en unos juegos y están viendo cómo está el cadáver y toda la gente mirando, ¿no? Inclusive hasta pasan sobre el cadáver los niños cuando estaban jugando. Entonces es una cosa de cómo tenemos una relación con la muerte y les digo, es este contraste de Froilán Orozco, ya que los primeros minutos te enseña su trabajo, los cuales pues no les voy a contar, quiero que ustedes lo vean y que lo sientan y que de repente lo vean a través de, me manden mensaje y me digan, oye, ¿qué mamada me acabas de recomendar? Pero les digo, la parte de la ilusión y justo esta parte que se tiene sobre embalsamar es muy curioso porque aquí también puedes ver los métodos. Como tal, no es una película, pues vaya, en sí de terror, pero pues sí describe como la cuestión social que se estaba viviendo en Colombia. Que es muy divertido porque justo cuando, digo, Orozco no usa los mejores materiales, ¿no? Para arreglar los cadáveres, utiliza estopas, de repente hay uno que le rellena la cabeza con periódico. Entonces, Kiyotaka hace una labor completamente increíble, lo cual es curioso porque es un fotógrafo y si ustedes ven su Instagram es un trabajo increíble, pero la película de repente como que tiene errores de audio y como que de repente parece que como que es muy experimental y de repente se ve la película medio fea, a veces no se escucha Orozco, sino que simplemente tú estás viendo, ¿no? Creo que a veces no es tan necesario que tú lo veas, pero es una cosa completamente surreal, es una cosa completamente bizarra, es extraña de cómo se percibe, ¿no? Les digo, si ustedes ven esa película al principio, porque mucha gente la está catalogando como, pues bueno, películas raras, películas perturbadoras, pero si nosotros le estamos dando una dimensión, o sea, de este contexto, pues obviamente es otra dimensión que cuando se observa la trayectoria personal que se atribuye a Orozco y su relación con la historia de la violencia en Colombia, pues bueno, las investigaciones, o sea, lo que hemos investigado, bueno, lo que he investigado, señala que pues obviamente él tuvo experiencias como militar y como policía antes de convertirse en un embalsamador. Y hablaba sobre la violencia colombiana, conectándola con el periodo conocido como la violencia, que está situado entre el 46 y el 58. Y aquí es importante distinguir entre la memoria del protagonista y la historia documentada. Lo que Orozco cuenta en la película pertenece a su experiencia y a su interpretación de los acontecimientos, que obviamente no se tiene que confundir con la historia completa, ¿no? O sea, es lo que Orozco percibió y que de hecho tú puedes ver cómo Orozco de repente se arrepiente de ciertas cosas que pues no cuenta en el film y es algo como triste, spoiler, porque la película termina con el funeral de Froilán Orozco. Entonces es una cuestión bien rara, les digo, en Colombia a mediados del siglo XX sufrió la violencia y posteriormente llegaron décadas de conflicto armado, narcotráfico, guerrillas, paramilitarismo y la violencia urbana. En los años 90, pues, los cadáveres formaban parte de la vida cotidiana de determinados sectores de Bogotá. Y en este contexto, pues obviamente el embalsamador adquiere una posición particular, que es trabajar con las consecuencias físicas de una sociedad violenta. O sea, les digo, recogía vagabundos o gente que pues no podía pagar servicios funerarios. Entonces, pues él no investiga, él no juzga el asesinato, él no determina pues ninguna política, solamente recibe el cuerpo y le trata de generar esta ilusión de cuando, antes de que terminara desplomado en la calle o bueno, o sea, de cómo terminó ese cuerpo. Y es un trabajo, le digo, es muy fuerte, es una película muy choqueante. O sea, tú de repente ves así cómo trata los cuerpos, les digo, esta escena cuando rellena la cabeza de un cuerpo con periódico, es una cosa que dices, wow, o sea, uno no está acostumbrado a ver ese tipo de cosas, ¿no? Y pues bueno, es chistoso porque nos vamos a remontar al primer programa que tuvimos, digo, no es necesario que lo hayan escuchado, pero bueno, que habla sobre este movimiento de las películas mondo, que posteriormente, empezaron gracias a esta película de Italia de 1962 que se llama Mondo Cane, que está
dirigida por varios, que es Paolo Cabra, Gualtiero Jacopetti y Franco Prosperi. Y pues les digo, estas películas buscaban presentar al público comportamientos, rituales o culturas o situaciones consideradas extrañas, violentas o extremas. Les digo, en esa película hablan como de cómo en Estados Unidos hay un cementerio de mascotas y en China se está festejando un festival de comer perros, ¿no? Y posteriormente, esta película de Orozco el Embalsamador viene directamente de estas películas Mondo, que posteriormente dejaron como estos contrastes culturales y se enfocaron más en el tema de la violencia. Algunos les dieron este estudio de ver cómo percibimos la muerte, ¿no? De cómo nuestra relación con la muerte y el morbo que nos genera, pues, ver un cadáver. Y después empezaron a hacer cosas como completamente morbosas y extremas. Muchas de esas películas que ustedes, estas películas Mondo, llegaron a México con el nombre de Trauma, que, pues bueno, si a ustedes les gusta ir a los tianguis en México y cuando venían las películas y de repente veían así esas carátulas con sangre y cuerpos y cabezas, básicamente son estas películas llamadas Trauma, que, pues bueno, es un movimiento muy interesante que explora cómo percibimos la muerte. Y miren, nos rindió completamente el tema el día de hoy. Yo me paso a despedir el día de bueno, en esta emisión. Quédense porque se viene una chulada con contundente suavidad. Es un programa muy bueno. Y pues nada, muchas gracias a ustedes. Díganme qué piensan sobre cómo percibimos la muerte. Les recomiendo muchísimo que se avienten esta película de Orozco el Embalsamador, ya con este contexto histórico y sobre cómo un embalsamador tiene esta labor de mantener un poco esta realidad y esta manera en cómo recordamos a nuestros seres queridos. Y pues nada, muchísimas gracias a todos por conectarse el día de hoy. Muchas gracias por esperarme el día de hoy. Y pues nada, los dejo con una canción. Y adiós.

Cámara, cámara, cámara, cámara, cámara, banda. Estamos ya aquí en Contundente Suavidad. La banda que está afuera, si quieren pueden ir entrando. Sí, mira, aquí estoy. Ah. Cámara, banda. Si ven que como un loquito estoy hablándole al micrófono y no me escuchan el micrófono, es porque estoy hablando hacia el programa, no hacia ustedes. Van a ocurrir dos sesiones consecutivas bien extrañas, ¿no? Porque tuvimos fallas técnicas, pero ya vamos a iniciar. Pues lo lamento por la banda que no le pudo caer ahorita, porque pues se vienen las imágenes poderosísimas de Valeria Lugo. Y pues en un momento regresamos en una breve entrevista con mi queridísima carnalita, la Valeria Lugo. Y pues vámonos mientras tanto con una deliciosa selección musical y ahorita regresamos con más. Vámonos.

0: casita, banda, vamos a hacer la breve entrevista. Que a mí me gustaría que fuera una larga entrevista realmente. Porque... no, con este nada más, sí. Porque el otro, ahí entre el traqueteo, creo que lo desconecté. Banda, ¿cómo están? Buenas noches. Yo soy Spanky, de Contundente Suavidad. Estoy aquí con mi carnalita Mus, como cada jueves quincenal. Y pues con una invitadaxa, ¿no? O sea, de hecho, pues a lo mejor a modo de chisme, pero un poquito estaban poniendo como de... Bueno, no rejegos, ¿no? Pero así como de... Es que ¿cómo le hacemos para montar la exposición y todo? Pero cuando dije Valeria, luego dijeron... ¡Ay, güey! Pues por ahí hubieras empezado, ¿no? La neta, yo que ando igual como en el mundo de la fotografía... Si eres como una presencia que me inspira un montón, ¿no? Y la neta sí está como esta admiración que sí de pronto es como de wow, va a venir Valeria Lugo, ¿no? Pero bueno, antes que nada, Mimos, ¿cómo andas?
1: Yo ando chido, pero antes que nada yo quiero saber así cómo andas tú. Yo también ando chida, muchas gracias. No, pues muchas gracias por caerle. Ya era algo que teníamos planeado. Se fue como bastante improvisado. También por una disculpa por las fallas técnicas. Pero como en todo Contundente Suavidad, ya es de cajón.
0: Bueno, ya que ve el. O sea, siempre hay fallas. O sea, siempre hay fallas. Hay que tomar en cuenta que este es un espacio. Pues prácticamente autogestivo, entonces la neta es que luego faltan cables, o el cable que está no funciona, o tiene fallo este, o de pronto llega la banda y es como de, no, pues que yo ocupo de esta entrada bien rara, ¿no? Y esa entrada bien rara es un auxiliar, ¿no? Es como de, ¿what? Pero bueno, son cosas que ocurren. La modernidad, sí, carajo, ¿no? Regrésenos a lo análogo, chingado. Pero bueno, para ir iniciando con las preguntas... Valeria, ¿tú cómo empezaste a decidir entrar en la fotografía? ¿Qué fue lo que te llevó a decir, quiero empezar a tirar fotos? Creo que la fotografía es un espacio que, bueno, yo por lo regular con la banda con la que he platicado, o incluso yo mismo, el acercamiento que llegamos a tener es más como en un tema personal, que necesitamos como a lo mejor tomar como un catalizador la fotografía para pues darnos este espacio para tener un registro de lo que ven nuestros ojos, ¿no? Y tener la manera de decir, mira, esto es lo que yo observo. Y ya después ya se va extendiendo a pues ya llegar a ocupar un espacio más relevante en nuestras vidas, ¿no? Pero a mí me interesaría mucho cómo tú decidiste iniciar en esta onda de la fotografía.
2: Pues yo creo que fueron dos momentos como muy esenciales para mí. El primero fue en la escuela y siento que tuve la fortuna de estudiar en una escuela en la que había clases de fotografía, porque siento que es difícil que pase eso. Bueno, que existan como las clases de fotografía como gratuitas. Y tuve la fortuna de tener un maestro muy bueno que se llama Emiliano Aybar, al cual pues le agradezco todo lo que he aprendido, ¿no? Bueno, como todo el principio del camino, ¿no? En el que aprendí como todas las bases. Él me enseñó de forma muy rigurosa y hermosa como la fotografía, ¿no? Así, ¿qué es la fotografía? A él no le importaba como lo que tomara, ¿no? Cómo eran mis fotos, de qué eran, si me veía divertida o si estaban increíbles. A él le importaba como que yo entendiera lo que estaba haciendo y... Aprendí muy, muy cabrón con él. Y después como el segundo momento fue cuando empecé a salir de gira con el Benny Miram. Pues empecé a divertirme mucho haciendo eso, ¿no? Como que dije, este es mi trabajo, en mi cabeza, ¿no? Pero pues estaba con mis amigos, ¿no? Como haciendo así lo que les gustaba, lo que me gustaba. Entonces como que todo hizo así sentido en mi cabeza y dije, esto me dedico a... Esto es lo que hago. Y siento que ahí empecé a hacer foto de verdad, ¿no? O sea, tengo un registro como desde el 2019, pero Como creo que mi registro serio empieza cuando los conocí, como, bueno, no sé si serio, ¿no? O sea, definitivamente también tiene mucho valor todo lo demás, pero empecé a hacer foto así, en serio, como de forma muy clavada cuando entendí como para qué quería hacer foto, ¿no? De qué quería tomarle foto, como qué quería enseñarle a la gente, ¿no? Así, qué quería que vieran ellos, ¿no? Así como sus momentos más chistosos, ¿no? Así, sus pantalones gigantes, o no sé, como que todavía no le salía el oli o lo que sea, ¿no? O sea, yo quería que vieran eso y pues como me di cuenta que quería verlos crecer, quería verme a mí misma crecer, ¿no? Como en todas esas fotos, y ahí ya empezó como cuando, bueno, o sea, ahí decidí hacer foto.
1: De hecho, bueno, yo que topo a la mayoría de los que salen en tus fotos, normalmente cuando se trata de fotografías, como atiendes a cuestiones del pasado, hay cierta nostalgia, ¿no? Al respecto, ¿no? Pero yo no siento con tus fotos esa nostalgia como tal, como triste, sino todo lo contrario, o sea, como que se ve que te la estás pasando súper bien. O sea, que todos ahí en las fotos se la están pasando bien y que tú te la estás pasando bien como capturando ese momento. Pero, o sea, ¿es algo como completamente intuitivo? O sea, ¿o solo lo ves, lo capturas, o hay como un razonamiento detrás? Porque justo te iba a preguntar como qué es lo que querías, o sea, ¿qué era qué había detrás de decir de cada captura? Así como de, esto es lo que quiero mostrar. Pues acabas de mencionar que lo que quieres es como verlos crecer y todo eso, pero ¿te surge natural? O sea, ¿en ese momento dices como de aquí está el disparo o hay algo más detrás?
2: Pues no, yo creo que... ¿Cuál era la primera pregunta?
1: ¿Es algo natural o hay algo de análisis así detrás de ti?
2: No, sí lo he pensado mucho. Pero no, sí, definitivamente lo he pensado un montón. No he leído muchas cosas, pero las cosas que he leído las he leído muchas veces porque estuve siendo adjunta como unos 5 años y pues teníamos unas lecturas como las básicas, ¿no? De la fotografía, como sobre la fotografía de Susan Sontag y la cámara lúcida de Roland Barthes y pues como algunos ensayos, ¿no? De Byu Chun Hal o cosas como más contemporáneas. Y pues las leí muchas veces, ¿no? Como así 5 veces. Y pues obviamente cada vez que las leo pienso cosas, ¿no? Pero cuando empecé a hacer fotos, pues no pensaba esas cosas, ¿no? Definitivamente lo empecé a hacer de una forma más intuitiva, pues como porque quería saber a qué tomarle foto. Y como, pues cuando haces eso, tomas foto de la gente a la que quieres, como tímidamente, ¿no? Pues apenas revelé unas fotos del 2019, del 2021, y son unas flores, ¿no? Como cosas que, pues tomaba con timidez, ¿no? Pero con cariño, y me gustan mucho, las veo y están todas borrosas, y se me hacen así tan emotivas, porque pues ni siquiera sé qué estaba pensando, sintiendo, ¿no? El del 2019, tiene tanto tiempo. Pero pues sí, ¿no? Ahora que lo pienso, pues después como de haber leído cosas muchas veces, leer La cámara lúcida de Roland Barthes me hizo pues como pensar mucho en la nostalgia. Creo que lo que me da la foto es sentir como esa idea de que siempre hubieron días mejores y siempre va a haber días mejores, ¿no? Como esa sensación de estar atorado en el tiempo en la que todo lo bueno ya pasó, pero también todo lo bueno puede estar por venir, ¿no? Y como no sabes como qué está pasando, ¿no? Y justo pues tomas fotos y no sabes qué va a salir en el presente, ¿no? No sabes cuándo van a salir, entonces es como estar atorado ahí, pero pues nostálgico, ¿no? Y eso no tiene que ser necesariamente malo, ¿no? O sufrirse o... Pues simplemente es como una sensación, ¿no? Como de no entender en qué tiempo estás viviendo. Por eso Nas puso esa canción al final de La máquina del tiempo, porque así le digo a mi cámara, ¿no? Porque siento que es como eso de los viajes en el tiempo, ¿no? Que en el futuro voy a ver el pasado y lo estoy haciendo en el presente, ¿no? Como, pues no tiene sentido el tiempo con la foto.
0: Sí. ¡Wow! Bella. Y es que justo es, me devuelvo un poquito a la pregunta anterior de respecto, bueno, al cómo inicio la pregunta anterior, porque creo que eso, o sea, como que te genera una inquietud la fotografía y la quieres experimentar como herramienta, ¿no? Que esencialmente y etimológicamente fotografía es dibujar con luz, ¿no? Entonces tienes la herramienta con la cual puedes entender la iluminación y saber qué chingados hacer con ello. Y creo que de ahí que nos acerquemos a la fotografía de esa manera tímida, porque creo que la mayoría de la banda, pues yo creo que más bien toda la banda nos acercamos a la fotografía con esa timidez de decir, ay, pues es que me da pena que la banda se dé cuenta de que le estoy aventando un flashazo en la cara, ¿no? Pero es, yo creo que la misma timidez que tiene una persona cuando aprende a hablar, ¿no? Entonces, justamente yo creo que la fotografía es este lenguaje que muy cercano incluso a las palabras, cuando tú no vas dominando del todo el lenguaje o el idioma o una manera de expresarte, te vas acercando desde el entender la herramienta, ¿no? Ya una vez que te metes en la herramienta, creo que ya es cuando empiezas a tener un ojo más rinconero. Y que yo lo que veo mucho en tus fotos, ¿no? Yo veo muchos de esos espacios que son como puntos diminutos en la fotografía, pero que son muy significativos. Y creo que es cuando realmente recae el peso de la poética visual, que no solamente es un registro de algo, sino que es lo significativo de ese espacio diminuto que está ocurriendo en todo un encuadre, ¿no? Que tiene un montón de elementos que le rodean y que lo llegan a componer, ¿sí? Pero que pues es justamente este ojo rinconero que es más como contemplativo, ¿no? Es, creo que pues sí, si el fotógrafo o la fotógrafa es un dibujante de la luz, también tiene que ser un gran observador. Entonces, bueno, ya después de todo este pinche desarrollo cagado de mi pregunta, sí me gustaría preguntarte tú justamente respecto al cómo veías tus fotos en un inicio. Actualmente, ¿cómo tú ya te sientes con tu herramienta? ¿Cómo ya sientes que de alguna manera puedes detonar un disparo? ¿Y qué es lo que te lleva en un momento a decir, como decía Murcia, este es el momento para dar un disparo porque siento ese nivel de intimidad? Como para ocupar uno de mis 36 tiros de un análogo que es un pedo también. Y que ahorita también voy a esa pregunta, ¿no? Porque es algo que me interesa mucho preguntarte. Pero ¿en qué momento o qué diferencia tú sientes de Valeria de 2019 a la Valeria de la actualidad que de alguna manera ya domina su herramienta y qué causa eso en ti? O sea, ¿cómo te sientes respecto a la Valeria del pasado y a la Valeria del presente?
2: Pues definitivamente creo que la fotografía es un lenguaje y he pensado mucho que pues es algo muy nuevo, ¿no? He pensado demasiado que tiene así como 100 años que realmente la fotografía existe en el mundo, ¿no? Y pues bien poquito, ¿no? Como 50 que pues es medio masiva y como, bueno, no sé, ¿no? No quiero inventar cosas, pero pues tiene muy poquito tiempo que tenemos como acceso así tan cabrón a la fotografía y que la fotografía es parte como de las vidas, ¿no? Así 100 años, pero llevamos un montón de años existiendo en la humanidad, ¿no? O sea, la pintura tiene así miles de miles de miles de años, ¿no? La escultura, ¿no? Dibujar así es algo como esencial, ¿no? Del humano, así como en la arena. Y la fotografía tiene tan poquito tiempo que a mí me saca de onda como la forma en la que la hemos adaptado y ya, ¿no? O sea, ahora es parte de nosotros ese lenguaje, pero pues yo siento que justo no lo hemos aprendido, ¿no? No sé si no lo hemos aprendido, pero no hemos descubierto todo lo que podemos descubrir, ¿no? De ese lenguaje y pienso que es como muy rico, ¿no? Y he leído cosas como de gente que cree que ya se agotó, ¿no? Porque todo el mundo ya hizo 1000 fotografías de todo y yo pienso que pues sí está cabrón que sea masivo, pero pues cómo se va a agotar algo que tiene 100 años, ¿no? O sea, apenas está empezando a desbordar y creo que aprender de él y poder como compartirlo y comunicarlo y que haya un chingo de gente que quiere hacer fotografía, pues está muy chido, ¿no? Porque de verdad así es un bebé, tiene 100 años, ¿no? Entonces, pues qué chido, ¿no? O sea, que todo el mundo haga foto así, que pues que sea un lenguaje, pues yo siento que sí nos estamos volviendo personas visuales, ¿no? Así como que ya no, pues no sé, ya no nos comunicamos tanto de otras formas, ¿no? Ahora son como siempre imágenes y está muy chido pues entenderlo, ¿no? Como, pues yo no digo como que esté bien o que esté mal, ¿no? Simplemente pues está chido como entender nuevas cosas y siento que entender el lenguaje de la fotografía es chido y pienso que la técnica de la fotografía pues es eso, ¿no? Es como aprender un idioma, ¿no? Como cómo usar una cosa, cómo decir lo que quieres decir, ¿no? Porque pues obviamente no es lo mismo las decisiones que tomas para lo que quieres decir, ¿no? O sea, puedes querer decir cosas muy simples, cosas muy complejas, depende de lo que tú quieras, ¿no? Y saber qué hacer, aunque sea algo muy simple o muy complejo, es chido, ¿no? Como tener la decisión de tus imágenes.
1: Y bueno, conectando como las dos respuestas y las dos preguntas respecto a tu herramienta y respecto a la máquina del tiempo, bueno, actualmente pues sí se vive esa sensación de la máquina del tiempo, pero con lo digital pues es un poco más inmediato, ¿no? Pero cuando se trata de lo análogo, pues sí requiere bastante tiempo. O sea, puede ser que lo reveles pronto o que no lo reveles, y que lo reveles, como dices, dentro de años, ¿no? Entonces, ¿pero por qué lo análogo? O sea, ¿por qué escogiste la herramienta análoga?
2: Pues realmente no lo escogí. Cuando estaba tomando clases, mi familia me prestó una cámara y dije, ah, ya, excelente. Y pues cuando yo empecé, que realmente yo siento que no había empezado a tomar foto en serio, pero empecé, los rollos costaban 35 pesos. Entonces sí se me hizo así mil veces más viable empezar a tomar análogo que comprarme una cámara de 5 mil pesos, ¿no? De 10 mil pesos. Y pues empecé a aprender a revelar y demás, porque en la escuela nos enseñaban así de cajón a hacerlo. Y pues me gustó, ¿no? Y pues simplemente esa fue la cámara que tuve y que tuve ahí un tiempo guardada y que después cuando volví a hacer foto en serio, saqué. Y pues no tuve dinero como para hacer otra cosa hasta que me gané una beca. Y me dieron una cantidad de dinero muy chida con la que me pude comprar otras cámaras. Y sí me pude comprar una digital, pero pues ya tenía el dinero y ya me gustaba, ¿no? Entonces pues ya invertí como en comprar unas cámaras chidas de eso, en comprar un montón de rollos, químicos, pues cosas como que ahí siguen estando, ¿no? En mi casa, que seguimos usando. Y pues mis cámaras, ¿no? Que son pues como pues la cosa más valiosa que tengo como física, ¿no? Son así, siento que tuercas y botones, ninguna usa pilas, todas son, las dos que tengo son puras tuercas. Y me encanta eso, ¿no? Como que siento una conexión muy bonita con ellas porque pues no entiendo cómo funcionan, pero como entiendo cómo moverlas perfectamente, ¿no? O sea, no tienen nada complejo y me gusta cómo puedo pensar en lo que sea y resolverlo con eso, con puros botones, así, sin ni un solo cable. Como que me parece algo así mágico, ¿no? Pero también los cables me gustan, ¿no? O sea, definitivamente yo no estoy en contra de lo digital y me gustan mucho los cables. En general me gusta la fotografía de teléfono. Pero pues eso, ¿no? Y ya había empezado y pues ya tenía como cosas y me gustaba y a la gente le gustó y la gente empezó a ir a mi casa como a revelar y después empecé a vivir con Matías y conocí a Nathaniel y empezamos a comprar más cosas y pues solo se empezó a hacer más grande y pues más viable, ¿no? O sea, realmente nunca ha sido tan viable después de la pandemia. Después de la pandemia fue muy difícil hacer foto con lo que ya tenía, pero pues justo conocerles fue como encontrar la manera de hacerlo, ¿no? Dentro de esta economía súper cabrona, así, donde todo es carísimo, pues conocer gente como también Isaac aquí presente, y compartir materiales, químicos, escáneres, pues todo, ¿no? Conocimiento, espacio, ha sido muy enriquecedor.
0: Entonces, si los cables no tienen pedos, ¿por qué no dan tantos pedos a los cables? Nada, no es cierto, es un chiste. Bueno, esta pregunta pues va dirigida, yo ya iba a hacer esa pregunta, pero bueno, sí creo que la experiencia entre el digital y el análogo es completamente distinta. O sea, si bien las dos, pues interviene el tema de observar, Pues sí, la planeación es distinta, ¿no? Porque al final de cuentas debes de saber pues qué rollo le vas a meter a la cámara, cómo lo vas a disparar, cómo lo vas a revelar. Entonces, la planeación es distinta. ¿Cómo tú planeas desde un inicio qué vas a hacer? ¿O simple y sencillamente te cargas tres cámaras con diferentes ISOs y dices, ah, pues mira, tiro una con esta, tiro esta otra con esta otra cámara? ¿O cómo ocurre como todo ese proceso de planeación para que tú salgas a donde vas a ir? ¿O incluso desde tu casa y te dediques como a empezar a dar los disparos?
2: Pues realmente no es planeación, creo que siempre he tirado lo que ha habido, entonces más bien he tenido la fortuna de aprender cómo adaptarme a cada situación y pues eso, ¿no? Yo creo que ha sido algo muy cabrón de verdad haber tenido

0: Y pues justo es algo que me interesa mucho a mí en la foto, ¿no? Poder enseñar a hacer esas cosas, ¿no? Como a tener ese dominio, que la gente pueda tener una independencia al momento de enfrentarse a una situación económica adversa, ¿no? O sea, que tengan la película que tengan y que sepan cómo dispararla, que sepan cómo tomarle provecho, que sepan como qué referentes hacen fotografía parecida a la que les va a salir y que no se decepcionen, ¿no? De las cosas que tienen, porque la verdad es que pues como aferrarse a querer hacer unas imágenes luego es pues luego es complicado, ¿no? O sea, en lo análogo. Bueno, en lo digital también. Y pues eso, ¿no? Como entender lo que tienes, creo que es lo importante. Yo lo aprendí como economía, ¿no? Como economía de los materiales. Y es eso, ¿no? No aferrarse a las cosas. Entonces, pues Matías, Nathaniel y yo hemos intentado crear en la casa, en mi casa, un espacio ahí en La Duda, un espacio donde pues se pueda aprender eso, se pueda como prestar los materiales, intercambiarlos, pues por dinero, por otros químicos, por conocimientos, ¿no? Por lo que sea. Y pues cuando quieran, de hecho, ahí está este laboratorio abierto a quien quiera ir. Tenemos como un sistema muy bonito, ¿no? Porque les enseñamos a hacerlo ustedes, ¿no? Y les compartimos los materiales para que lo hagan. Y pues también que vaya la gente a hacerlo, pues a nosotros nos funciona, ¿no? Que esté como activo todo, que los químicos se usen, que no se echen a perder, porque pasa mucho eso, ¿no? Se volvió caduco porque había muy poca gente haciéndolo y se echó a perder todo y se devaluó y entonces como mantenerlo vivo pues nos funciona, ¿no? Yo creo que de eso se trata la foto ahora, ¿no? Como de compartirlo y de mantenerlo vivo.
1: Y esto de lo que hablas de la economía de los materiales, ¿cómo lo manejaste justamente yendo de gira con Benimira y así? O sea, ¿cómo te preparabas para las giras o simplemente qué pasaba ahí?
0: Pues cuando tuve una beca, compré mucha película y tuve mucho tiempo mucha película que todavía tengo hasta la fecha porque la he tirado con mucho cuidado. Y eso tiene como 4 años. Y también he tenido la oportunidad de comprar mucha película caduca en latas grandes y yo cortarla en pequeños rollos, que de hecho ahí lo hacemos mucho y intentamos como cazamos todo el tiempo ofertas y si ustedes puedan háganlo. Comprar latas, también venden latas frescas y son más baratas, aprendan a hacer cargas, es más barato. Y pues siempre he tenido como rollos, ¿no? Así, pues la vida siempre me ha puesto película desde que empecé a hacer foto. Yo pienso que como todo se regresa, ¿no? Y pues yo siempre he intentado compartir y yo siento que la vida siempre me ha compartido, ¿no? Y nunca me ha faltado película. Lo que sí es que pues revelar ha sido un proceso de años, ¿no? Creo que llevo como 5 años haciendo foto y apenas hace unos meses fuimos completamente independientes en la casa, en todos los procesos posibles. Y bueno, sí, en todos los procesos posibles. Y pues por eso estoy apenas revelando fotos del 2019 y del 2021, ¿no? Porque pues tengo 40 rollos por revelar todavía, ¿no? Ha sido pues como aferrarse a pues, lo que te gusta, ¿no? Yo eso pienso y sí.
2: A ver, eso que dijiste antes me interesó mucho, ¿no? Porque sí, justamente creo que faltan muchos espacios donde uno se pueda acercar a revelar, ¿no? Porque uno lleva su rollito bien así, bien alegre a Foto Ricardo o a la casa que sea. Y, no, y la neta, muy rifados, pero pues justamente yo creo que no hay como uno que uno mismo aprenda a pues hacer su propio revelado, aprenda a hacer su propia ampliación, ¿no? Que yo todavía no sé hacer eso. Ahí sí me pueden enseñar, estaría chido, ¿no? Entonces, pues, a ver si ¿sí se podrá que nos informe más a fondo como de qué está ocurriendo en ese lugar, qué personalidad nos encontramos y cómo podríamos llegar, qué se necesita para llegar o qué onda. Para que digo, neta exista como esta cercanía de la banda, como tú dices, creo que es bien importante mantener viva la fotografía y que se vuelva muy comunitaria. porque falta un chingo.

0: sea, creo que falta mucha banda y falta mucha gente que tenga como esta esta ternura y esta amabilidad de compartir conocimiento, espacio. Entonces, ustedes, ¿qué es lo que dirían? Como de, va, güey, pues cáiganle, pero pues la neta, así son las circunstancias del espacio.
1: Pues, el espacio está ahí muy cerca de Metro Portales, en la Portales, y pues pueden escribir al Instagram de La Duda o a mi perfil personal, que es Yoshimi-B-B, o a La Duda S.A. Y pues escribirnos. Realmente, pues, o sea, son los espacios que tenemos en nuestra vida cotidiana y yo sé que luego es difícil cuadrar, pero en general intentamos tener como ese espacio todas las semanas, ¿no? Para que llegue la gente y realmente mi casa, pues, siempre está llena como de, pues, de personas, ¿no? Que llegan a hacer distintas cosas. También ahí en La Duda hacemos videos, hacemos fanzines, hacemos, pues, portadas, fotos, somos como una agencia creativa, resolvemos problemas. Lleguen con sus problemas y a nosotros nos gusta hacer cosas. Y bueno, y entre eso la foto, ¿no? Y pues, o sea, no les va a salir más caro que en un laboratorio y pueden como involucrarse tanto como quieran, ¿no? Pueden como conocer cómo revelamos, pueden revelarlo ustedes mismos, pueden aprender a hacerlo, ¿no? O sea, como con una guía completa. Si ya saben hacerlo, lo han hecho antes, pues pueden hacerlo, ¿no? O sea, les prestamos los materiales. Obviamente, pues, todo es como con responsabilidad, con cariño, ¿no? O sea, no hay como reglamentos, ¿no? Pues solo es, pues, siempre con respeto, ¿no? Y pues ya eso, o sea, cuando quieran escríbanos a, al 01800. Tengo una duda. Sí.
2: No, pues a huevo, verdaderamente. Y sí, bueno, yo recuerdo que anteriormente llegaste a hacer como talleres de fotografía. Entonces, no sé si también en un futuro o tal vez eso ni siquiera está en los planes, ¿te gustaría como en algún momento ser maestra de todo este pedo, de enseñar a la fotografía? ¿Lo has hecho? ¿Te gustaría?
1: Ah, sí, de hecho es lo que me gusta, lo que me goofy, dar clases. Me gusta mucho hacer foto y me gusta mucho hacer eventos. Esto fue muy bonito y muy especial porque pues estuvieron aquí y ahorita volvemos a proyectar las fotos para quienes llegaron un poco tarde. Pero pues fue muy chido, ¿no? Como escuchar música y estar aquí, creo que es muy especial porque aunque no soy, o sea, yo no me peleo con las redes y me gustan en realidad mucho, me encantan. Me cuesta mucho trabajo compartir mis cosas, ¿no? Porque pues no lo entiendo, no sé cómo hacerlo, ¿no? No sé qué cosas como poner, como qué cosas decir y pues en general como que me he puesto un poco la regla de cuando escribo algo que me gustaría compartir, busco qué fotos le quedan, ¿no? Y qué canciones estoy escuchando en ese momento y así como he compartido cosas, pero pues lo que me gusta es que la gente vea mis fotos, ¿no? Y poder platicar o contarles cosas o como que poner música o reírnos, ¿no? Como también pues cualquier situación, ¿no? Pero que se sienta pues distinta, ¿no? Porque pues al final ahí están mis fotos y seguramente pues después haré un portafolio que ponga por ahí, también ahí van a estar, ¿no? O sea, eso da igual, como lo chido es pues seguir como conociendo gente, ¿no? Y ¿qué otra cosa me habías preguntado? Y pues sí daría clases. He dado clases pues muchos años de adjunta y he dado varias veces clases como talleres en aquí en la ciudad y en Querétaro y me gustaría mucho pues hacerlo en muchos lados porque yo pienso que pues la foto no tiene por qué ser algo como tan esotérico, ¿no? O sea, pues realmente son conocimientos pues técnicos, ¿no? Y también como de repente conceptuales o emocionales, ¿no? No sé. Y pues siento que es como cosas de pláticas, de proyecciones o de cosas así. Y pues sí, me gustaría mucho. De hecho, vamos a dar clases ahí en La Duda. Tenemos clases abiertas, o sea, realmente se pueden acercar a decirnos qué es lo que quisieran aprender, cosas muy específicas, y nosotros podemos resolverles. O sea, de verdad nos gusta resolver problemas. O sea, lleguen con las dudas y nosotros les ayudamos. Pero sí, también vamos a dar talleres como básicos, y si conocen lugares donde podamos ir a impartir talleres en otros estados, nos interesa sobre todo llegar a otros estados, ¿no? Y pues eso, ¿no? Como compartir la foto análoga también, ¿no? Pero la foto en general, como pues que la gente sepa que es algo bonito, dar talleres para niños, porque pues de verdad yo creo que es un lenguaje, ¿no? Que podemos compartir y de muchas formas, ¿no? O sea, con muchas personas, en muchos lugares.
0: Y a ver, ¿alguna foto así en especial de la que...? Porque, digo, no te voy a decir así, la foto que tenga más significado para ti o que tenga una anécdota más importante para ti, porque, pues, me queda claro que chance un chingo de fotos, pues, es eso, ¿no? Pero una que tú recuerdes ahorita que digas como de, nah, esta foto sí la tomé en una situación que... guarda en mi mente así muy clave y que sí me devuelve así un momento muy cabrón en el cual tiré esa foto.
1: A veces sí es difícil, pero pues la primera foto que salió de Peach, y también hay una foto de Paloma donde está su gatito y su mano. Sí, y pues todas esas fotos que son como dos rollos de distintas películas que en ese tiempo justo es que yo no estaba haciendo tanta foto, ¿no? Y no tenía tanta película y me regalaron unas cosas y empecé a conocerles y veo esas fotos y siento que también son fotos muy tímidas, pero pues me hacen como recordar completamente cómo me sentía cuando les conocí, ¿no? Pues me sentía muy bien, como muy chida, y estaba en la escuela, ¿no? Y haciendo cosas, terminando, trabajando, y pues conocerles y empezar a viajar con ellos y como pasar un chingo de horas en la carretera escuchando música, como un montón de... Sí, ¿no? Como 8 horas de reggaetón y corridos, ¿no? En la carretera, así sin parar. Y como llegar a hacer cosas así bien locas, ¿no? Y conocer un montón de gente y tomarle fotos a toda la gente, ¿no? Y como después empezarles a conocer más y que fueran mis amigos y conocer a más y más gente, ¿no? Y cada vez verles más y cada vez que revelo rollos, verles más, como que todo eso pues me llena mucho de emoción. Ya no me acuerdo dónde iba con eso.
2: Pues no sé, yo creo que ya lo que quedan como de preguntas ya son como detallitos, ya nada más así de randoms. Pero, o sea, por ejemplo, vi varias del portafolio que seleccionaste, vi varias que son como de, pues del concierto como tal, ¿no? Del toquín en ese momento. ¿No te da culo como que...? Porque con las fotografías digitales dices, pues tomo 100 y ya, si una sale chida, pues a huevo, ¿no? Pero con la análoga, pues es como de, tienes los disparos contados. Pues sí te encomiendas a Dios y dices, pues lo que tenga que ser, o sí ya tienes como medido bien ese ojo así de que, aquí tiene que ser, o qué pedo.
1: Pues cuando empecé a hacerlo, yo siento que ya tenía mucho tiempo como siendo adjunta y sabiendo cosas, y sí pasé un ratote diciendo, ya lo que salga, chingue su madre, sí, tiene que salir algo, ¿no? Y sí salía, ¿no? Entonces entendía como, claro, esto se tiene que hacer así, ¿no? Como esas decisiones fueron las correctas. Y siento que aprendí mucho en la práctica como de... Pues como que pensaba, si me salen 2 fotos buenas del rollo, así... Ajá, y realmente pues eso pasa, ¿no? Esta fue una selección de 220 fotos, pero pues tengo... No les voy a inventar cuántos rollos tengo, pero pues tengo muchos rollos, ¿no? Tomados. O sea, sí me han salido 2 buenas de cada rollo, pues mucho tiempo, ¿no? Y creo que ahora, como los últimos años, ya me siento muy segura de las decisiones que he tomado, pero porque he practicado mucho, o sea, de verdad he practicado mucho. Pero pues cada quien aprende como puede, ¿no? Como quiere. Creo que hay gente muy técnica o gente que aprende pues como intentándolo o como una combinación, y eso está muy chido, pero yo aprendí pues como sí teniendo dos fotos buenas de 36.
2: Pues echando a perder se aprende, ¿no?
0: Pues es que está bien cabrón, y yo creo que esa respuesta es bien sanadora, ¿no? O sea, siento que en toda corriente artística, cuando tú tienes una persona a la que admiras mucho y que de alguna manera te impone, o sea, pues, te repito, ya a mí la neta sí me impone mucho tu trabajo. Sí es un trabajo que sí, creo que en un momento dado cuando la banda llegamos a tomar fotos, sí es como de verga. No valgo verga, güey, me salieron dos fotos buenas de todo el pinche rollo, qué chingados, ¿no? Pero es muy sanador como entender eso, ¿no? O sea, justo lo que dice Morse, creo que el toquín es como de esos espacios como más inciertos, ¿no? Porque te enfrentas a un chingo de factores en los cuales, pues, con una cámara digital avientas 30 fotos y ya vas midiendo, ¿no? Así de, si lo hice bien, lo hice mal, ese paro no lo tienes en una análoga, carnal. O sea, en la análoga es... ¿Estás seguro? Sí, pum, y salió mal, ¿no? Entonces, dicho eso, y que la neta a mí me sana mucho escuchar esa respuesta de tu parte, porque justamente ahorita traigo crisis de un rollo que acabo de tirar y que lo tiré de una manera que la neta sí traía dudas, y todavía tengo dudas ahorita después de haberlo revelado. Pero la duda, ¿tú qué le dirías a la banda que se quiera acercar a la foto y que a lo mejor tiene miedo de hacerlo? Porque me queda claro que en efecto se ha creado como un secretismo en torno a ello, ¿no? Como de, ah, es gente bien rara y así bien... Y la neta no, pero tú qué... O sea, la neta no es así de que, güey, hacen brujería, ¿no? Una madre así, entonces, ¿tú qué le dirías? ¿Eh?
2: Alquimia.
0: Ah, sí, bueno, sí, alquimia sí... Pero, o sea, digo, no vas a invocar a Diosito para que se meta en tu rollo y haga las cosas mágicamente. Entonces, sí hay un tema químico, sí hay una alquimia, claro. Pero, ¿tú qué le dirías a la banda que se quiere acercar para que, pues, se quiten ese miedo, chance, que salgan con su camarita y, pues, poco a poco vayan como acercándose a perder esa timidez que, pues, a muchas y a muchos nos agobia en un inicio?
1: Pues yo creo que preguntando si llega a Roma. Y pues aunque abro como yo siempre hay los espacios, ¿no? Como de mi casa y así, yo siento que hay mucha gente haciendo cosas y mucha gente que sabe de foto, ¿no? Y pues no solo de foto análoga, sino como en general que está interesado, ¿no? En saber, y pues hay muchos libros, ¿no? Hay mucha información, la gente se volvió loca en 100 años pensando en estas cosas. Y pues yo les diría que se acerquen a la duda, a resolver sus dudas. Pero pues que también busquen a sus amigos. O sea, yo aprendí con mis amigos. Y no, yo nací a Ansel Adams. Y pues sí, busquen a sus amigos y díganles lo que les emociona, ¿no? Y cuando encuentren a alguien, como yo encontré a Matías y a Nathaniel y a Isaac ahora, que les gusta mucho esto, pues motívenlos también, ¿no? O sea, como incentívense entre todos. O sea, yo he aprendido mucho de ellos. O sea, yo siento que llevo un rato haciendo las cosas, pero he aprendido de ellos tanto como he aprendido de la escuela y de la práctica, porque ellos pues investigan sus propias cosas, tienen sus propios intereses y me los cuentan, y siento que eso es como lo más cabrón que me ha pasado, ¿no? Poder como conocer los intereses de los demás y que me los cuenten, y yo pues adoptarlos también, ¿no? Y entenderlos y contárselos a otras personas. Pues así he aprendido.
3: Zona Fantasma. 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Vamos a escuchar a Daniel Lazzarini con su proyecto Nova Express. Daniel Lazzarini, collagista, tecnofetichista, periodista y gestor, cofundador de la extinta revista Culto Pop y del sello discográfico Subliminal Kit. Actualmente se dedica a este proyecto Nova Express, que es una entidad de carne programada para la multiplexión de información aural. Bien, escuchemos su DJ set.
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0: La señora me tranquiliza con esa medida, porque hay asuntos claves que requieren la inmediata atención de la señora.
1: ¿Ocurre
0: algo? Suelen cosas muy extrañas, si la señora se quita. ¿Y los corderos?
1: También al jardín. ¿Qué significa esto, padre? ¿Se van ustedes?
0: El caso es que... Pues es una la cruz, ¿no? La cruz de alguien mal. La cruz de la cruz.
1: ¿Quién es su ser, su hermano? ¿Está enfermo?
0: Pues esta mañana nos encontramos bien. Hemos puesto ahora...
1: ¿Pero es una locura, un insulto? ¿Cómo quieren irse en el momento que los invitados acaban de sentarse a la mesa?
0: Perdone la señora, pero todo queda a punto para servir a los señores.
2: Así es, adiós, señor. Usted no se encuentra a gusto aquí.
0: Yo no, al contrario, señora. Llevo 5 años a su servicio y solo conservo el brazo recuerdo.
1: ¿Entonces?
0: Le ruego el disculpe.
1: ¿Y usted a dónde va?
0: Yo voy a acompañar al señor Pablo a la visita, pero mañana a primera hora recogeréme los brazos.
1: No se moleste. Si se van ahora pueden considerarse despedidos.
0: Haría cualquier cosa por darle gusto a la señora. Le ruego usted.
1: No hay duda, se ha puesto de acuerdo. ¿Pero por qué?
0: Permítame la señora sugerirle que el servicio se vuelve cada día más impertinente.
1: Confío en su habilidad para que continúe el servicio con la ayuda de los dos camareros.

0: ¿Cómo te llamas?
1: Beatriz.
0: Eduardo.
1: Edad.
0: 30.
1: ¿Profesión?
0: Arquitecto.
1: ¿Soltero?
0: Hasta el sábado, como tú.
1: Hasta el profundo de mis días. Esta noche me siento amigable. Me combino con Rebe. ¿Tendrá su tratamiento me ha transformado?
0: No hay ningún mérito en ello. En realidad, su dolencia es insignificante.
1: ¿Baila usted, doctor?
0: Pero nunca lo he intentado.
1: Lástima. Quería que me tendieran sus brazos.
0: Me enorgullece que mi paciente se muestre tan cordial conmigo, pero... preferencia.
1: Hace tiempo que quiero satisfacer este deseo. ¿Y tus píldoras me dejas?
0: ¿Qué pasa?
1: No es nada, gracias, doctor. No comas tanto, Cristian. La úlcera no perdona.
2: Cristian, permítame que le presente a...

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Buenos días, queridas criaturas selváticas. Buenos días, queridas criaturas salvajes. Ya estamos aquí, ya llegamos de nuevo, nuevamente. Una mañana más. La mañana es la del viernes 10 de octubre. Buenos días. Les doy la bienvenida a las 9 y 2 de la mañana con 59 segundos. Estamos comenzando una mañana más, pero estamos acabando una semana más. Y con esta mañana y con la música que va a sonar a continuación, vamos a intentar irnos con el mejor ánimo hacia el horizonte del fin de semana. Nos vamos con esta canción de 4.52. Ayer este personaje se presentaba en el Anahuacalli Only Good Vibes desde Detroit, Michigan, el señor Jeff Mills. La canción es Interstellar Feelings.

Ahí tuvimos al grandioso, al magnífico, al maravilloso, al mítico, al ya veterano, el mago, The Wizard, Jeff Mills, el nacido en Detroit, Michigan, oriundo de todas esas tierras gélidas en el año del 63. Bueno, pues nos trae toda la buena onda para amanecer el día de hoy. Y bueno, qué sabrosura. El día de ayer estuvo en el MUTEC, allá tocando en el Museo Anahuacalli. Se ve que estuvo. Cuéntenos, queridas criaturas selváticas. Cuéntenos qué onda. Cuéntenos cómo les fue. Cuéntenos si fueron allá. Cuéntenos si asistieron a la noche del día de ayer. Arroba MMMike o háganos saber qué onda con ustedes. Y cuéntenos ahí en Instagram, arroba mmmaiko. A los gatitos y a mí nos interesa recibir sus mensajes telepáticos. Nos interesa saber qué onda con ustedes, en dónde están, a dónde van, a dónde anduvieron el día de ayer, ya jueves. Y hay mucha música electrónica de aquí el domingo con el MUTEC. Cuéntenos, ayer estuvimos escuchando un montón de música deliciosa y esta mañana no va a ser la excepción. Y bueno, pues ahorita nos vamos a ir con algo del Loveful Plastic de Shinichi Atobe. Esto es una canción cortita, loop 6. De ida y vuelta, es algo de 2.17. Para que vayamos arrancando motores, la fotografía de la portada es desde una terraza hacia un lugar con muchos, muchos árboles, probablemente en una ciudad que no conocemos, algún paraje del continente asiático. Vamos pues con más música, aquí en Mowgli, en vivo, desde el cerro, esculpido a mano para Radio Nopal.

cómics veloces que se pasan de manera veloz. Ahí tuvimos a Shinichi Atobe ahí sonando, a este productor japonés que tiene su sonido envolvente, abstracto, que suena a dub, que suena a minimal, que suena a techno, que suena brilloso y melódico. Ahí lo tuvimos a este veterano que comienza en el año de 2001 desde las latitudes del antiguo Japón. Bueno, pues ahí estuvo sonando con esto cortito que se llama Loop 6. Y vamos a continuar con la mañana del día de hoy. Por favor, comuníquense, queridas criaturas selváticas, arroba mmmaiko, y ahí andamos despachando los gatitos y yo. Vamos con más música. Amanecí con una canción de New Order en la cabeza. Es rarísimo. Bueno, normalmente ustedes no están para saberlo ni yo para contarlo, pero normalmente amanezco con canciones en la cabeza. Y bueno, pues a ver, veamos si nos vamos con esta canción. Si sí, si no, si mejor qué, si mejor a dónde. Bueno, pues resulta que lo que escuchaba era directo del Power Corruption and Lies, que ha estado en mi vida itinerantemente en este momento. Y es de las rolas más raras. De las rolas más raras. No, no es esa. Era algo como esto. Pero entonces, estos son experimentaciones de New Order de 7 minutos y 30 segundos. Esto se llama 586 y solo son ruiditos, imagínense. Amanecí con eso en la cabeza. Y bueno, pues no estoy seguro que lo vayamos a sonar. Y ya hemos sonado música directo de el Power Corruption and Lies estos días, y yo creo que nos vamos a ir con este track que es precioso, que es bonito, que me pone muy de buenas, que yo creo que a ustedes también les puede gustar si lo conocen, si lo han escuchado, y si no, les digo directamente que viene de un álbum de 1982 del A Broken Frame, directamente de ahí. Ellos son Depeche Mode, ese Depeche Mode innovador, rabioso, joven, fresco, loco, despeinado, directo de la Broken Frame de 1982. Este track, que es el número 5, la canción se llama See You, 4:35, tengan el favor de ser felices.

En los coros, Martin Lee Gore, ahí diciendo, lo único que busco en la vida, lo único que quiero es verte, verte, verte, verte, y que quede como testimonio esta canción, ahí desde esa época en donde estos muchachos eran juveniles, donde todo era feliz, ya Vince Clarke había salido de la banda, había dejado esa chispa creativa para buscar este sonido, para buscar este tipo de diversión, para buscar este tipo de composiciones. Bueno, pues eso ya fue historia y es parte del soundtrack de nuestras vidas. Son las 9:20 de la mañana y vamos a seguir avanzando con más música. Quiero contarles que Sting, que es amigo de Charly García, sacó junto a él un track llamado In the City. El día de ayer fue lanzado hace casi 15 horas, más o menos a las 7 de la noche del día de ayer. Es una canción de tan solo, ahorita les digo, es una canción de tan solo, es una cancioncita de 3 minutos y 51 segundos. Y para que lo tengan claro, les tengo un dato ahí bastante interesante. No le importa absolutamente a nadie, pero resulta ser que el señor Gordon Matthew Thomas Summer, mejor conocido como Sting, bueno, pues él es también del año 51, al igual que Charly García. Y bueno, pues supongo que más cosas además de la música. Aparte, ambos son de octubre. Sting es del 2 de octubre, Charly García del 23. Uno ya cumplió años, el otro está por cumplirlos. Y bueno, vamos a escuchar este track que es nuevecito, que es lustroso, que acaba de salir. Veámoslo, escúchenlo, a ver qué les parece. Un Charly García ya veterano. Y Sting, por ahí escuchaba, hace yoga tántrico, una cosa por el estilo. Él se ve mucho, mucho más resplandeciente, mucho más juvenil. Aunque Charly, bueno, la vida dura de las drogas duras. Bueno, ha hecho estragos. Es la clase de personaje donde su mente, su alma, su espíritu siguen para arriba y para adelante. Y el cuerpo dice, no estoy del todo seguro, ya no te puedo seguir el trote. Lo corrió el señor Carlos Alberto García Moreno. Vámonos con esta rola.

¿Qué les parece esta colaboración de estos dos veteranazos, de estas dos leyendas, cada uno por su parte, el señor Charly García y Sting? Muy bello el video que acompaña a esta producción discográfica, ambos vagando por las calles de Manhattan, mayormente por las calles de ahí del Lower East Side, hacia Canal Street, hacia el barrio chino, hacia esa frontera donde muchas cosas pasan y dejan de pasar para arriba y para abajo de la ciudad de Manhattan, ahí donde Charly García en Walker Street y Cortland Alley tiene su Charly García Corner, sobre todo esa mitiquísima esquina, justo que es donde le hicieron el retrato para hacer la portada de El Clics Modernos de 1983. Es increíble. Y bueno, yo creo que ya que somos tan fans de Charly García, podemos irnos con algo de este señor. No estoy seguro si esto que viene del año 2024, del año pasado, o si mejor escuchamos algo de cuando estaba en Sui Generis. Estoy imaginando acá junto con los gatitos en la producción. Vámonos con esto que se llama Te Recuerdo Invierno, con la voz rasposa de Charly García. Esto es algo cortito de 2.24 y con esto nos vamos al corte de medio programa. Vamos y regresamos. Están escuchando Mowgli y la selva musical, queridas criaturas salvajes, la selva musical de Radio Nopal.

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Directo del año 1976, una banda que ya ha sonado por acá. Somos re fans, turbo mega astro archi hiper mega fans, La Máquina de Ser Pájaros, de su disco homónimo, esta canción que se llama Rock and Roll. Y así regresamos contundente y estruendosamente del corte de medio programa, y vamos a continuar con más música del sur. ¿Cuál es la relación de una banda argentina con el house de Jeff Mills? Bueno, pues los sintetizadores, las máquinas. Por ahí sonaba Charlie García, directo de su álbum del año pasado, pues con esta canción Te Recuerdo Invierno, directo de un momento en donde fue parte de Sui Generis, y reedita esta canción en La Lógica del Escorpión del año pasado. Y luego nos vamos con una de sus bandas primigenias, La Máquina de Hacer Pájaros. Esta canción extiende lo que sonaba hace un momento, extiende el tiempo, es algo cortito de 4.7, pero las orquestaciones son una maravilla. Y por ahí todos y cada uno de los integrantes de esta banda, pues son una leyenda por sí mismos. Ahí José Luis Fernández, que llegó a tocar en Crucis, bueno, pues en el bajo hizo unas cosas contundentes, acompañado por el enorme Gustavo Basterrica y el grandísimo, grandísimo percusionista, el más experimentado, el más experimental, el más propositivo. ¿Qué hubiera pasado si siguiera entre nosotros los vivos? Oscar Moro, que fue parte de Los Gatos, de Color Humano, que fue parte también de esta banda, también Serú Girán, fue parte de Riff, en donde tocaba con Papo, ¿no? Hizo estruendo, hizo música experimental, hizo un montón de cosas, y bueno, claro, Carlos García Lanch. Vamos a avanzar con más música de esas latitudes. Nos vamos a ir con algo de este personaje ninja, de este personaje que definió mucho de lo que pasó en la música argentina, al menos en la producción, ahí en la electrónica y las cosas que pasaban en vivo. Nos vamos con algo del señor Flavio Lucio Máximo Fernández Echeto, que nació en Buenos Aires en el año del 65 y recientemente, a recientes fechas, nos abandonó para existir en otro plano del universo. En el año 2022 se desvanece allá en Mar de Plata. Bueno, pues él fue una de las piezas clave para el Bocanada de Gustavo Cerati. Él fue parte fundamental, hizo samplers en todas las canciones, excepto en Raíz y Verbo Carne. Y bueno, pues él fue muy, muy conocido porque fue músico también en vivo de Soda Stereo y ha colaborado también con Daniel Melero. Nos vamos a ir a escuchar algo de lo último, de lo poco último que grabó, porque también tuvo una carrera independiente, autónoma, como autor. Nos vamos con esto de 432 del año 2019, se llama Diversidad, él es Flavio Echeto, sonando aquí en las mañanas electrotropicales de Radio Nopal.

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1: Cosa linda, cosa bonita, música que expande los sentidos. Ahí tuvimos a Flavio Cheto, esta pieza fundamental, este actor, este catalizador de la música allá en la Argentina de los años 2000, también de los 90, de la segunda década también, ya por ahí de los 2010, de los años 10 de este siglo, de este milenio. Y vamos a seguir avanzando, que todavía queda mañana, todavía queda un montón por escuchar el día de hoy. Nos vamos a ir con algo de el señor Juan Atkins para regresar a este mood de electrónica del maravilloso techno de Detroit. Él fue conocido como Modelo 500, Model 500, y fue conocido también como Infinity allá en las pistas de baile. Él formó parte de esta escena de techno de Detroit junto con todas las leyendas como Jeff Mills, que abríamos la mañana con eso. Y bueno, pues vamos a avanzar con una cancioncita.

Esto esperamos que no sea tan largo, porque esta gente se queda pegada de los cables. Vamos a ver si encontramos por aquí algo bonito, algo rico, algo chévere, algo bailable, pero sobre todo algo corto que esté abajo de los 7 minutos. Vamos con esto que se llama Cóncave 1. Es Juan Atkins con Morris Von Oswald y Borderland. Es algo de 5 minutos y 10 segundos. A ver cómo nos va. Y ya estamos con esto entrando a la frontera final del cierre de la semana, del cierre del día de hoy en esta mañana musical. Vamos pues con más música. Manden sus mensajes telepáticos @mmmaiko.

Bitsito, melodías que en la repetición y el loop nos hacen recordar, meditar y nos hacen regresar a donde comenzamos el día de hoy. Y bueno, yo creo que ya nos vamos a ir con algo que también tiene que ver con todo lo que ha sucedido el día de hoy. Inconexiones directas, por supuesto que sí. Nos vamos a ir con algo que forma parte de los anales de la historia. Michael Anthony Banks, mejor conocido como el Mad Banks, fue parte de la colectiva que le dio forma al techno de Detroit, junto con Jeff Mills, y junto con él formó el Underground Resistance, este sello discográfico y proyecto musical que producía hacia los años 90 pues una estética muy muy de esas latitudes, con las máquinas que ellos conseguían. Y bueno, él, Mike Banks, formó parte de Parliament Funkadelic en alguna de sus encarnaciones. Y si tocó en este disco o no, eso no importa. Nos vamos a despedir con una de las canciones largas, largas, largas, largas, largas, así parece. Nos vamos a ir con esto que se llama Super Stupid. Es algo de 3:57. Ellos son Parliament y seguramente todavía llegamos a despedirnos y a desearles buen fin de semana.

Y ya con esto, al parecer, nos estamos despidiendo, se diluye. Nos vamos con You Got Me Smiling. Esto es de Sly and the Family Stone. Nos vamos y nos estamos escuchando y viendo la próxima semana. Tengan un excelente fin de semana. Les mandamos la mejor de las buenas vibras. Chao.

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Buenos días, hermosas criaturas matinales, buenos días, criaturas salvajes, buenos días, criaturas solares que resplandecen justo con los brazos de la señora Sol, 7 y 36 de la mañana en este miércoles 11 de noviembre. El año se nos acaba, ya se nos está diluyendo, se desbasta y se va junto con los días y el correr del aire, estos ventarrones que empiezan a existir con aire gélido, nada más nos hacen pensar que es buena idea mantenernos resguardadas en casa. Y bueno, pues con ganas de, obviamente, no salir de la cama. Vamos a comenzar la mañana, el día de hoy, con mucha música. Nos vamos a ir con unos de los muy favoritos de los macacos, los mininos y el resto de criaturas salvajes que se encuentran aquí conmigo. Everything But The Girl, estos chicos, este dueto, esta institución musical que se forma en el año del 92, Ben Watts y Tracy Thorn, a los 19 años crean, a principios de los 80, uno todavía no había nacido, crean este dúo que poco a poco se va volviendo en un pilar de la música independiente, sobre todo la electrónica, ahí en el Reino Unido y por consiguiente en el mundo entero. Nos vamos a ir con algo de su álbum EP single de 1982, Night and Day, todavía cuando tocaban con música e instrumentos acústicos. Escuchen esto, es la canción que le da nombre al EP y bueno, un fresco, un muy muy inicial Everything But The Girl. Y bueno, comenzamos. Ya saben que conmigo se comunican al @mmmaiko antes de comenzar la música y bueno, aquí vamos.

Ahí tuvimos a una Tracy Thorn que estaba todavía desarrollando sus capacidades vocales, descubriéndolas, explorándolas, antes de definir su estilo propio. Y bueno, mucha exploración, una voz muy juvenil, algo similar a la bossa nova, es lo que acaba de sonar. En manos de Everything But The Girl, una primera encarnación que se encargaría de trabajar mucho con instrumentaciones acústicas para después darle paso a la música electrónica en su vida, los sintetizadores y demás cosas, colaborando ya después con Massive Attack, haciendo remixes, pegando hits noventeros a todo lo que da. En fin, el resto es historia, ¿para qué se las cuento si podemos sonar más música? Y ahora vamos a ir con Alexander Bering y su proyecto The Mill High Club. The Mill High Club. Ellos están en Los Ángeles y es una banda de pop psicodélico que originalmente comienza en Chicago. Y bueno, hay mucho detalle sin ser indulgentes en su sonido, por supuesto. Y todo esto comienza en 2012. Lo que vamos a escuchar será algo del Skip Tracing de 2016. Una portada bastante extraña, parece muy vintage. Hay unas perspectivas extrañas, una escena policiaca, qué sé yo, qué les digo, qué les cuento. Escúchenle este álbum editado en las Tom Pro Records. Ahí les dejo 11 tracks en 30 minutos. Y lo que sonará a continuación es la canción que le da apertura y título a este álbum, Skip Tracing. Lo van a escuchar aquí mismo en Mowgli, en la selva musical de Radio Nopal.

Y eso que sonaba en este momento era el señor Baxter Dury con algo llamado Leak at the Disco de su álbum de 2011 Happy Soup. Él, siendo contextualmente hijo de un ícono pop de la New Wave, Ian Dury, en 2012 se encarga de darle vida a un proyecto musical, el oriundo de Buckinghamshire, ahí en Inglaterra, en Wingrave, es que con su voz profunda nos trajo esta melodía bastante ligerita y luego muy movida, mucha cosa en esos casi 5 minutos. Y a continuación nos vamos a ir con algo de Noches de Morbo, un single del 2016, apenas 3 tracks, con una bonita portada de Alien Punk con una chamarra ilustrada ahí, toda rayonada. Los autores de este track son Morbo y Mambo, que buscan hacer mucho groove, mucha psicodelia y mucha música dance floor. Es algo como si fuera una improvisación entre LCD Sound System, Can y un poco de Fela Kuti. Ellos se encargan desenfrenadamente de ser introspectivos, urgentes, y todo esto viene directo desde Argentina. Es un track single autoeditado y lo que sonará será el tercero de este EP. Todas sus portadas son ilustradas, échenles un vistazo. Y bueno, el track se llama Camille y a las 7:53 que suene vamos a seguir avanzando aquí en la mañana musical de Radio Nopal. No estoy del todo seguro si esto nos llevará al corte de medio programa, ¿qué importa? No estamos aquí por el tiempo, estamos aquí por la cheveritud. Sea pues, no dejen de comunicarse al arroba mmmaiko, que suene Camila, a cargo de Morbo y Mambo desde Argentina, en Mowgli, la selva musical de Radio Nopal.

Ahí tuvimos al chileno Nicolás Jar bajo su seudónimo de Against All Logic. Ya se me escrachó todo. Tuvimos a Morbo y Mambo con Camille, qué cosa más maravillosa. Y nos vamos a ir con Nicolás Jar a las casi 8 en punto de la mañana con su seudónimo de Against All Logic, de su álbum de 2018 llamado 2012-2017. El chileno hace esta producción de 11 tracks en 66 minutos, casi diabólico, editado en la Other People. Y bueno, nada como un proyecto alterno para explorar otro tipo de sonidos. La canción de este álbum se llama This Is Old House Is All I Have. This old house is all I have. Esta vieja casa es todo lo que tengo. Y bueno, pues ahora sí, a las 8 en punto con 20 y algunos segunditos, es que nos vamos a avanzar con esta canción. Vamos y regresamos. Están escuchando Mowgli en Radio Nopal.

Y ahora resulta que vamos con algo más festivo a cargo de Dear Hope, algo directo del Dear Hope vs. The Evil de 2011 con ahí unas letras góticas, la canción Super Duper Rescue Heads, y que la mañana resplandezca con nosotros y todas nuestras células.

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4: Rápida y velozmente es que escuchamos música y sobre todo que nos plagamos de pura buena onda, ruiditos extraños de repente, pero siempre con la finalidad de estar muy, muy, muy alegres y dispuestas al día y lo que nos depara. Así que sigamos avanzando con más música. Ahora nos vamos a ir con Grover Washington Jr., que es uno de los saxofonistas más populares del rhythm and blues y del soul jazz, que genera varios combos poco frecuentes y ha influenciado muchísimo la escena desde los años 60. Imagínense, nos vamos a ir con algo de su antología, un álbum que fue lanzado en el 85 y que recolectaba de sus mejores canciones 10 de ellas en 53 minutos. Y lo que sonará a continuación es Just the Two of Us con Bill Withers, y seguro la conocen, espero la vayan a disfrutar, nada más para que inyectemos mucha buena vibra mientras hacen ejercicio, se encuentran en el desayuno, se trasladan a algún lugar, ojalá y lo hagan de manera segura, si es en auto, caminando, en bicicleta, en patines, si los lleva alguien, si comparten la mañana, si se encuentran en camas, si van por propia cuenta, qué sé yo, háganmelo saber, @mmmaiko a las 8 y 9 de la mañana, un pitazo de todos los tiempos, aquí en Mowgli por Radio Nopal.

Qué rápido se pasan 4 minutos cuando se trata de un hit como ese en los años 80. Y bueno, ahora nos vamos a ir con Gangstar, con algo de su álbum Mass Appeal, que es una compilación de sus mejores tracks editada en el 2006. Gangstar, este dúo noventero conformado por MC y DJ Duos, pues bueno, pues vamos a escucharlos, ellos que son los padrinos de gente como Nas, Jay-Z, Notorious B.I.G., qué sé yo. Escuchemos este track, Ex-Girl to Next Girl, aquí en la selva musical de Radio Nopal. Hay bastante hip hop instrumental aquí en la producción de esta canción. Disfrútala.

y tenemos uno de los pilares del hip hop del East Coast en los años 90, y eso nos va a permitir irnos ahora a otra latitud con la señorita Stella Rose Bennett. Ella comienza a ser conocida en 2017 a sus apenas 17 añitos, nacida en enero del año 2000. Esta señorita se ha encargado de, en TikTok, al menos el año pasado, haber alcanzado los 10.3 millones de usuarios, videos, vistas y demás. Y ella se hace llamar Beanie, directo de Auckland, en Nueva Zelanda. Y lo que va a sonar a continuación es algo de su más reciente producción llamada Stella and Steve. Un EP de 5 canciones en apenas 17 minutitos, en donde la portada, ella está subida en el techo de un automóvil. No sé qué modelo sea, un poco irreconocible para mí, tampoco es que sepa mucho, pero tampoco creo que sea cualquier carro, a lo mejor es uno neozelandés, qué sé yo, y muchas bestias salvajes acompañándola ahí en la fotografía con un fondo enteramente nuboso. Y bueno, la canción que vamos a escuchar ahorita es la que se llama Super Lonely. Les va a gustar, lo van a disfrutar. Esto es algo de la música que se hace por estos días, que son criaturas pues 2000eras, ellas no conocieron los 90, así es que cálenle, hínquenle el diente, disfrútenla.

que ya existen musicalmente en otras plataformas que no sea el formato conocido como disco. Y bueno, pues ahí tuvimos a la señorita Beanie en coproducción con Gus Dapperton. Y a continuación nos vamos a ir con algo que es un poco reggae, es un poco dub, es bastante música entre trip hop, ensoñación y psicodelia, algo pop. Se forma en los años 80 esta agrupación con el cantautor Shinji Sato y sus vocales andróginas, junto con Kichi Moteji. Y les estoy hablando de el baterista y el sampler de The Fishmans. Ellos desde Japón tienen un álbum en 1996 editado en la Universal, en la USM Japan, que la verdad es que no sé cómo pronunciarlo, pero la canción con la que nos vamos a despedir es Baby Blue, que es el track número 2 de esta producción discográfica de apenas 8 tracks. Yo creo, sé que les va a gustar, música de otras latitudes, de otras eras, pero sobre todo de otras culturas que aún nos parecen frescas. Esto fue Mowgli y a las 8:25 me despido. Muchas gracias por haber estado aquí. Ahí nos vemos, ahí nos olemos. Chao.

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Muy buenas noches. Esta es la bienvenida al capítulo 15 de Música hasta acá. Como cada martes, quincenalmente, nos reunimos a descubrir la música de América Latina aquí en la frecuencia de Radio Nopal. El capítulo de hoy es un capítulo especial. Músicas de acá se complace en presentarle a ustedes al grupo Las Mujeres Cardencheras. Músicas de acá es un programa dedicado al sonido de América Latina. En los capítulos anteriores nos hemos enfocado en los discos que han salido de este año 2025 con distintos artistas de la vanguardia de América Latina. Hoy vamos a escuchar y conocer a las Mujeres Cardencheras, un grupo de mujeres que cultiva el canto cardenche en la Sierra de Durango. El canto cardenche es un canto muy particular, es una música sin instrumentos que se canta a capela y que tiene en las Mujeres Cardencheras a una de sus últimas exponentes. El canto cardenche es un canto a punto de desaparecer y hay un concierto este fin de semana, dos conciertos este fin de semana, donde podremos escucharlas en la Ciudad de México. El concierto de este viernes es parte de la fiesta de clausura de la campaña de recolección de fondos de esta Radio Nopal. 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Volvemos a la música. Vamos a escuchar entonces a Alma Leticia Montenegro, quien es una de las tres mujeres cardencheras junto a Catalina Bañuelos y María Guadalupe Ríos, con una primera descripción de lo que significan las mujeres cardencheras. A continuación vamos a escuchar la canción Yo ya me voy a morir a los desiertos, que es parte de las sesiones silvestres. Son las Mujeres Cardencheras en las músicas de acá por Radio Nopal.

0: Nosotras como grupo tenemos más de 20 años. Bueno, éramos cuatro voces del Cardenche Serrano, ahorita solo somos tres, porque pues ya nos falleció una de nuestras compañeras que sea la cuarta voz. Entonces, nosotras somos originarias de la Sierra de Durango. Y este canto que nosotros cantamos es también original de esa región. Entonces, nosotras siempre escuchamos no solo a los hombres cantar el canto, sino también a nuestras abuelas, las bisabuelas, o sea, nuestras familiares, pero también a la gente que lo interpretaba, que también eran mujeres. Y pues se canta también a capela porque pues así es la tradición. La tradición no era que se formaran grupos como para estar cantando con instrumentos y cosas así, sino que iba surgiendo según la, pues fueron grupos de una necesidad, ¿no? Que tenía la gente de manifestarse y se manifestaban mucho por el lado del canto.
1: ¿No?

Estás escuchando Músicas de Acá, un programa sobre la música de América Latina que se transmite quincenalmente los martes aquí en Radio Nopal desde la Ciudad de México. En este capítulo estamos escuchando a las mujeres cardencheras a propósito de los conciertos de este fin de semana en Ciudad de México. Quisiera invitarles a escuchar una segunda voz de Alma Leticia Montenegro, quien explica en un audio más extenso las raíces del canto cardenche, las características del entorno y de la vida que dan origen a esta música sin instrumentos, a este canto a capela, y desde ahí profundizar sobre la cultura detrás de esta música que en las mujeres cardencheras y en Guadalupe Salazar tienen a sus últimos exponentes. Escuchamos por favor este audio de casi 8 minutos. Pongan atención primero a la voz de Alma Leticia Montenegro, que quise acompañar con el sonido de fondo de la Biblioteca del Sonido de las Aves de México, del coordinador Fernando González García. Sonidos de ambiente para escuchar en profundidad las características del canto cardenche en la voz de Alma Leticia Montenegro aquí en Radio Nopal.

Mira, nosotras, desafortunadamente ya somos ya pues de las últimas intérpretes que quedamos, porque el canto ya cayó en desuso, porque los jóvenes que lo pudieran continuar recibían, ya recibieron otro tipo de propuestas, ¿no? De propuestas tradicionales, ya hay muchas tradiciones que se nos están terminando, inclusive también las tradiciones gastronómicas están en decaimiento. Ya estamos ante un crepúsculo ya del canto, o sea que desafortunadamente, pero te voy a platicar más o menos cómo era en el tiempo en el que pues estaba vigente el canto y en el que nosotros lo pudimos aprender. El canto se divide en dos, son dos vertientes de una sola, de un solo tipo. Por ejemplo, el canto cardenche también era llamado tasajo. Tasajo cardenche era de lo más humilde que tú puedas entender. Esa palabra es algo que designa algo muy humilde, muy, pues muy de sierra, muy, muy humilde. Entonces, nuestra gente lo cantaba cuando sembraba, cuando araban la tierra, cuando recogían la cosecha, cuando venían y por ejemplo, los hombres cuando partían la leña, cuando ordeñaban. El canto era algo que acompañó muchísimo a esas comunidades, esas generaciones. La generación todavía de mi tatarabuela, de mi bisabuela. Y las mujeres hacían pues su ropa, ¿verdad? Ellas la cosían, la diseñaban y también cantaban y a veces también se juntaban las mujeres a cantar en la tarde y también, por ejemplo, cuando cosían su ropa, cuando hacían, era hacer allá muchas servilletas como para la cocina, para los muebles, se tejía mucho, se cosía mucho con hilaza. Y todo eso, el canto era parte de esa actividad. Era el canto, por ejemplo, del que eran dos vertientes, es el canto de la calle y el canto religioso. Me estoy refiriendo ahorita al canto también que era más el de la calle, por ejemplo, que oías, pasabas tú por alguna labor donde estaban pues recogiendo o sembrando o barbechando la tierra. Y se oía que estaban cantando y las personas pues los continuaban los cantos y se cantaban y se contestaban muy bonito. Entonces ya no se escucha cantar, ya casi no hay quien labre la tierra. Pero en ese tiempo así fue. Y también, por ejemplo, las mujeres lo usaban mucho para los niños. Tenemos algo de vestigios de canto cardenche infantil, o sea, cosa que nadie tiene. Nosotras tenemos algo, unas canciones que son precisamente para los niños y unas canciones también muy graciosas que venían del tiempo de la revolución. Y las mujeres, por ejemplo, como te digo, lo cantaban pues cuando estaban haciendo la comida, porque ahí todo tenías que preservar, como la sierra pues te da alimento, pero hay un tiempo en que la sierra y la tierra se cierra, entonces ya no hay nada y tenías que aprender a preservar lo que era, por ejemplo, la fruta, la preservabas en almíbar, los chiles secos, la carne la secabas, hacías el chorizo con la carne, tenías que aprovechar y pues como eran labores muy difíciles, muy duras, muy arduas, muy pesadas, que también realizaban las mujeres y hombres, pero más las mujeres en la elaboración de queso, elaboración de galleta, de todo eso, de pan, de tortillas, todo eso lo elaboraban a mano, lo tenían que moler y el maíz, y era muy duro. Entonces las personas se apoyaron mucho en lo que era el canto. Existe el canto que te digo, pero también lo usaban en las labores del canto religioso, no nada más se utilizaba en la capilla o en las celebraciones que había religiosas, que tenemos una,
de veras unos tesoros grandísimos en cuanto al canto religioso. Nosotras tenemos unas alabanzas muy antiguas, y que fue las que evangelizaron allá en nuestras tierras los primeros evangelizadores que vinieron aquí a Durango. Entonces, ellos, por ejemplo, a los difuntos se les cantaba desde que los ponían ahí, los tendían, se llamaba tender al difunto para que lo velaran, y era de estar los cantores cantando, pues, días enteros, ¿no? Y se acompañaban con la copa con ingesta de mezcal de la sierra, que también se elabora por allá, para poder aguantar todo el trayecto de acompañamiento al difunto. Por ejemplo, era puro canto religioso, y si se podía o que le gustaba a la persona, también eso lo usaban. Entonces, el canto siempre acompañó a nuestra gente. Igual en el cortejo, el canto acompañaba de lejos porque no podían acercarse con la mujer, porque no podían estar cerca de su vivienda, porque no era bien visto. Entonces se ponían cerca de un árbol que estuviera por ahí, alguna barda, y le llevaban pues unas canciones para que ella las escuchara. Y también en las bodas pues cantaban los cantores. Ya si había un instrumento, era de cuenta como un gran lujo, ¿verdad? Había quienes podían mandar traer algún instrumento de algún lado, que algún músico que cantara o tocara, pues era lo nunca visto, lo máximo, porque nuestra tierra en ese tiempo era de muy difícil acceso, y pues eso es lo que más o menos a grandes rasgos te pudiera decir de la pregunta final. Y pues ya quedó fuera de lo que era la espontaneidad y el corazón derramándose en una frase. Porque eso es una característica que tiene el canto, que se canta con el corazón. Por eso es cardencia, porque duele, porque es el corazón el que está cantando, el que está hablando, el que está exponiéndose. Es ahí a corazón abierto. Yo siempre digo, el canto cardencia es a corazón abierto.

Esto es Radio Nopal, Músicas de Acá, capítulo 15, entrevista a las mujeres cardencheras. Escuchábamos recién la explicación de este canto cardenche. Su nombre viene del cardo, que es un cactus cuyas espinas provocan mayor dolor cuando son retiradas luego de causar una herida. A esa alusión es que trae este canto una idea de lavar las heridas a través de la música, de cantar para sanar el dolor. Es un blues mexicano de la Sierra de Durango y bueno, este viernes las mujeres cardencheras se presentan en la fiesta de Radio Nopal. Pueden comprar las entradas en la plataforma Boletia y hay entrada liberada para todas las personas que apoyan a la Radio Nopal en su campaña de Patreon. A continuación vamos a escuchar la última parte de esta entrevista a las mujeres cardencheras, donde Alma Leticia Montenegro va a explicar la importancia de contar con Guadalupe Salazar. Este invitado es un miembro de los cardencheros de Sapioris y es considerado como el último cantarchero. De ahí el valor y la riqueza que tiene ver a las mujeres cardencheras junto a Guadalupe Salazar, los últimos exponentes vivos del canto cardenche, esta música que emerge desde la Sierra de Durango. Luego de las voces sonará la canción No sé por qué, por los cardencheros de Sapioris.

Mira, nosotras, yo por ejemplo, pues me jacto de tener una gran amistad con don Lupito, que lo conozco desde hace más de 20 años. Y yo lo admiro al señor porque es un señor del canto. Yo le digo que es el último dios del canto cardense, le da así como que risa, ¿no? Entonces, yo lo quiero mucho a este señor y pues como él ya no tiene grupo, él está solito, él ya se le fueron sus compañeros y pues a nosotros nos gusta invitarlo siempre que él tenga la disposición, pues sí, ¿verdad? De ir y todo eso. Porque a mí me gusta mostrarle a la gente pues lo que él vale. Hay gente que, por ejemplo, no lo conoce o lo quisiera conocer o ha escuchado hablar de él. Y se me hace a mí pues una muy buena idea también apoyarlo y apoyarnos, o sea, también con él, porque él nos apoya y nosotros lo apoyamos. Entonces, sí me gusta que él tenga todavía pues esas oportunidades de estar en un grupo. Como pues ya no va a ser nunca lo mismo, ¿verdad? Pero el llevar todavía que puedan conocer a don Lupe y que nos puedan conocer a nosotras, a mí se me hace que es algo muy bueno para la gente que lo pueda ver y que lo quiera ver, ¿verdad? Entonces es por eso nada más, porque a mí se me hace algo desperdiciado dejar a don Lupe ahí solo.

a invitarles ahora a un viaje musical. Damos cierre a la entrevista a las mujeres cardencheras, a la presentación de esta música que podremos escuchar este fin de semana en la Ciudad de México y dejarles la invitación para el viernes 15 de agosto, las mujeres cardencheras, como parte de la fiesta de clausura de la campaña de fondos de Rayo Nopal en el Club Pasagüero, en el Centro Histórico de la Ciudad de México. Ahí se va a presentar también el sonido Aye Aye, estará la música de Bola Disco, también el sonido de Amor Tumbao, entre otros sorpresas. También hay un DJ set final que es sorpresa y muy recomendable para la fiesta del viernes 15 de agosto en el Club Pasagüero. 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Y el sábado, las mujeres cardencheras se presentan a las 18 horas en el Club Yazatlán, el club que está ubicado en la calle Guanajuato, ahí en la colonia Roma, el epicentro del jazz en la Ciudad de México, donde el sábado podrán ver también a las mujeres cardencheras junto a Guadalupe Salazar. A continuación, entonces, vamos a escuchar un registro extenso de las mujeres cardencheras con el concierto titulado Alientos Cardenches, que también lo pueden encontrar completo en YouTube. Vamos a escuchar aquí un extracto hasta las 10 de la noche para cerrar este capítulo 15 de las músicas de acá. Muchas gracias por su sintonía. Muy buenas noches y hasta pronto. Esto fue Músicas de acá en Radio Nopal.

0: Mi nombre es Evangelina Núñez Soto y soy de San Pedro de Azafranes, municipio de Otáez, Durango.
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canción que acabamos de escuchar es totalmente de San Pedro de Azafranes, municipio de Otáez. A pesar de que esa cancioncilla la escribió Marciano Silva, que era acordista de Emiliano Zapata. Bueno, y ahora vamos a aconsejar al amor. Un joven que quiere enamorar a la dama le pide a sus amigos que lo, pues que lo instruyan en cuestiones del amor. Y vamos a ver el resultado. Estas son las historias carrenches hermosas que se cuentan en la sierra.

Nos vamos a trasladar a un ranchito que se llama, pues ahora La Purísima, pero antes era el Venado, La Purísima, donde María Luisa Blanco, mi tatarabuelita, está con sus palinitas blancas y su chal, escuchando pasar a los cantores y la música, y se levanta ella de su cama en la noche para bailar esta versión hermosa que nos deja ese recuerdo tan hermoso que viene de la Purísima, la bisabuelita de mi madre, y que por medio de mi madre nos llevó esta versión, ya que María Luisa Blanco murió a los 115 años.

0: Pues antes la gente cantaba todo de memoria, pues tenían mejor memoria que nosotras. Somos de la generación, de la última generación que usaba las libretas, los apuntes. Mi abuela era cantora, también de aquí de nuestras compañeras, sus parientes, su gente, también cantores. Pero hay una particularidad de que mi abuelita aprendió a escribir para que no se le olvidaran sus cantos, porque luego se olvidan los cantos y tenían que, gracias, tenían que las personas, pues de algún modo preservar el legado, y era ese, aprendiendo a escribir. Para esta interpretación me gustaría que encendieran las luces de sus celulares, para que se quede bien bonito en el video.
1: Bueno, esta canción para mí es un recuerdo de mi mamá. Es una cosa muy especial.

Se tiene la idea de que el canto Carneche pone los cabellos de punta. Luego dice, no, es un canto muy triste, muy doloroso y da miedo. Pues con estos cantos que siguen, la verdad, a muchos niños se iban de los velorios, ¿verdad? Porque ¿qué andaba haciendo un niño en un velorio? Entonces, tenemos nuestro legado también religioso. El que hemos cantado es Canto de la Calle, y vamos a hacer un paréntesis para cantar algo religioso y luego continuamos con De la Calle. Nuestro canto religioso. Nuestro canto religioso se acostumbraba en los velorios, pues en los rosarios de pésame, en la Semana Santa. Y esta alabanza la hemos hecho en un pequeño resumen, ya que tiene más de 20 versos, porque eran alabanzas que se cantaban precisamente toda la noche o todo para acompañar a los difuntos.

Bueno, vamos a seguir con un experimento de un angelito. Es un experimento muy pequeño que solo tiene tres versos. Y esperemos que se recojan en su corazón, porque esto es parte de nuestras tradiciones, la muerte, de nuestro canto cardenche. Y vamos a tratar de interpretar a la manera de la sierra el experimento de angelito.

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Buenos días, queridas criaturas selváticas. Buenos días, queridas criaturas salvajes. Ya estamos aquí, ya llegamos de nuevo, nuevamente. Una mañana más. La mañana es la del viernes 10 de octubre. Buenos días. Les doy la bienvenida a las 9 y 2 de la mañana con 59 segundos. Estamos comenzando una mañana más, pero estamos acabando una semana más. Y con esta mañana y con la música que va a sonar a continuación, vamos a intentar irnos con el mejor ánimo hacia el horizonte del fin de semana. Nos vamos con esta canción de 4.52. Ayer este personaje se presentaba en el Anahuacalli Only Good Vibes desde Detroit, Michigan, el señor Jeff Mills. La canción es Interstellar Feelings.

Ahí tuvimos al grandioso, al magnífico, al maravilloso, al mítico, al ya veterano, el mago, The Wizard, Jeff Mills, el nacido en Detroit, Michigan, oriundo de todas esas tierras gélidas en el año del 63. Bueno, pues nos trae toda la buena onda para amanecer el día de hoy. Y bueno, qué sabrosura. El día de ayer estuvo en el MUTEC, allá tocando en el Museo Anahuacalli. Se ve que estuvo. Cuéntenos, queridas criaturas selváticas. Cuéntenos qué onda. Cuéntenos cómo les fue. Cuéntenos si fueron allá. Cuéntenos si asistieron a la noche del día de ayer. Arroba MMMike o háganos saber qué onda con ustedes. Y cuéntenos ahí en Instagram, arroba MMMaiko. A los gatitos y a mí nos interesa recibir sus mensajes telepáticos. Nos interesa saber qué onda con ustedes, en dónde están, a dónde van, a dónde anduvieron el día de ayer, ya jueves. Y hay mucha música electrónica de aquí el domingo con el MUTEC. Cuéntenos, ayer estuvimos escuchando un montón de música deliciosa y esta mañana no va a ser la excepción. Y bueno, pues ahorita nos vamos a ir con algo del Loveful Plastic de Shinichi Atobe. Esto es una canción cortita, loop 6. De ida y vuelta, es algo de 2.17, para que vayamos arrancando motores. La fotografía de la portada es desde una terraza hacia un lugar con muchos, muchos árboles, probablemente en una ciudad que no conocemos, algún paraje del continente asiático. Vamos pues, con más música, aquí en Mowgli, en vivo, desde el cerro, esculpido a mano para Radio Nopal.

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1: Tracks veloces que se pasan de manera veloz. Ahí tuvimos a Shinichi y a Tobe ahí sonando a este productor japonés que tiene su sonido envolvente, abstracto, que suena a dub, que suena a minimal, que suena a techno, que suena brilloso y melódico. Ahí lo tuvimos a este veterano que comienza en el año de 2001 desde las latitudes del antiguo Japón. Bueno, pues ahí estuvo sonando con esto cortito que se llama Loop 6. Y vamos a continuar con la mañana del día de hoy. Por favor, comuníquense, queridas criaturas selváticas, arroba mmmaiko, y ahí andamos despachando los gatitos y yo. Vamos con más música. Amanecí con una canción de New Order en la cabeza. Es rarísimo. Bueno, normalmente ustedes no están para saberlo ni yo para contarlo, pero normalmente amanezco con canciones en la cabeza. Y bueno, pues a ver, veamos si nos vamos con esta canción. Si sí, si no, si mejor qué, si mejor a dónde. Bueno, pues resulta que lo que escuchaba era directo del Power Corruption and Lies, que ha estado en mi vida itinerantemente en este momento. Y es de las rolas más raras. De las rolas más raras. No, no es esa. Era algo como esto. Pero entonces, estos son experimentaciones de New Order de 7 minutos y 30 segundos. Esto se llama 586 y solo son ruiditos, imagínense. Amanecí con eso en la cabeza. Y bueno, pues no estoy seguro que lo vayamos a sonar. Y ya hemos sonado música directo de el Power Corruption and Lies estos días. Y yo creo que nos vamos a ir con este track, que es precioso, que es bonito, que me pone muy de buenas, que yo creo que a ustedes también les puede gustar. Si lo conocen, si lo han escuchado, y si no, les digo directamente que viene de un álbum de 1982, del A Broken Frame, directamente de ahí. Ellos son Depeche Mode, ese Depeche Mode innovador, rabioso, joven, fresco, loco, despeinado, directo de La Broken Frame de 1982. Este track, que es el número 5, la canción se llama See You. 4:35, tengan el favor de ser felices.

En los coros, Martin Lee Gore, ahí diciendo, lo único que busco en la vida, lo único que quiero es verte, verte, verte, verte, y que quede como testimonio esta canción, ahí desde esa época en donde estos muchachos eran juveniles, donde todo era feliz, ya Vince Clarke había salido de la banda, había dejado esa chispa creativa para buscar este sonido, para buscar este tipo de diversión, para buscar este tipo de composiciones. Bueno, pues eso ya fue historia y es parte del soundtrack de nuestras vidas. Son las 9:20 de la mañana y vamos a seguir avanzando con más música. Quiero contarles que Sting, que es amigo de Charly García, sacó junto a él un track llamado In the City. El día de ayer fue lanzado hace casi 15 horas, más o menos a las 7 de la noche del día de ayer. Es una canción de tan solo, ahorita les digo, es una canción de tan solo, es una cancioncita de 3 minutos y 51 segundos. Y para que lo tengan claro, les tengo un dato ahí bastante interesante. No le importa absolutamente a nadie, pero resulta ser que el señor Gordon Matthew Thomas Summer, mejor conocido como Sting, bueno, pues él es también del año 51, al igual que Charly García. Y bueno, pues supongo que más cosas además de la música. Aparte, ambos son de octubre. Sting es del 2 de octubre, Charly García del 23. Uno ya cumplió años, el otro está por cumplirlos. Y bueno, vamos a escuchar este track que es nuevecito, que es lustroso, que acaba de salir. Veámoslo, escúchenlo, a ver qué les parece. Un Charly García ya veterano. Y Sting, por ahí escuchaba, hace yoga tántrico, una cosa por el estilo. Él se ve mucho, mucho más resplandeciente, mucho más juvenil. Aunque Charly, bueno, la vida dura de las drogas duras, bueno, ha hecho estragos. Es la clase de personaje donde su mente, su alma, su espíritu siguen para arriba y para adelante. Y el cuerpo dice, no estoy del todo seguro, ya no te puedo seguir el trote. Lo corrió el señor Carlos Alberto García Moreno. Vámonos con esta rola.

¿Qué les parece esta colaboración de estos dos veteranazos, de estas dos leyendas, cada uno por su parte, el señor Charly García y Sting? Muy bello el video que acompaña a esta producción discográfica, ambos vagando por las calles de Manhattan, mayormente por las calles de ahí del Lower East Side, hacia Canal Street, hacia el barrio chino, hacia esa frontera donde muchas cosas pasan y dejan de pasar para arriba y para abajo de la ciudad de Manhattan, ahí donde Charly García en Walker Street y Cortland Alley tiene su Charly García Corner, sobre todo esa mítica, mítica, mítica, mitiquísima, mitiquísima esquina, justo que es donde le hicieron el retrato para hacer la portada de El Clics Modernos de 1983. Es increíble. Y bueno, yo creo que ya que somos tan fans de Charly García, podemos irnos con algo de este señor. No estoy seguro si esto que viene del año 2024, del año pasado, o si mejor escuchamos algo de cuando estaba en Sui Generis. Estoy imaginando acá junto con los gatitos en la producción. Vámonos con esto que se llama Te Recuerdo Invierno, con la voz rasposa de Charly García. Esto es algo cortito de 2.24 y con esto nos vamos al corte de medio programa. Vamos y regresamos. Están escuchando Mowgli y la selva musical, queridas criaturas salvajes, la selva musical de

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Directo del año 1976, una banda que ya ha sonado por acá. Somos re fans, turbo mega astro archi hiper mega fans, La Máquina de Ser Pájaros, de su disco homónimo, esta canción que se llama Rock and Roll. Y así regresamos contundente y estruendosamente del corte de medio programa, y vamos a continuar con más música del sur. ¿Cuál es la relación de una banda argentina con el house de Jeff Mills? Bueno, pues los sintetizadores, las máquinas. Por ahí sonaba Charly García, directo de su álbum del año pasado, pues con esta canción Te Recuerdo Invierno, directo de un momento en donde fue parte de Sui Generis, y reedita esta canción en La Lógica del Escorpión del año pasado. Y luego nos vamos con una de sus bandas primigenias, La Máquina de Hacer Pájaros. Esta canción extiende lo que sonaba hace un momento, extiende el tiempo, es algo cortito de 4:07, pero las orquestaciones son una maravilla. Y por ahí todos y cada uno de los integrantes de esta banda, pues son una leyenda por sí mismos. Ahí José Luis Fernández, que llegó a tocar en Crucis, bueno, pues en el bajo hizo unas cosas contundentes, acompañado por el enorme Gustavo Basterrica y el grandísimo percusionista, el más experimental, el más propositivo. ¿Qué hubiera pasado si siguiera entre nosotros los vivos? Oscar Moro, que fue parte de Los Gatos, de Color Humano, que fue parte también de esta banda, también Serú Girán, fue parte de Riff, en donde tocaba con Papo, ¿no? Hizo estruendo, hizo música experimental, hizo un montón de cosas, y bueno, claro, Carlos García Lanch. Vamos a avanzar con más música de esas latitudes. Nos vamos a ir con algo de este personaje ninja, de este personaje que definió mucho de lo que pasó en la música argentina, al menos en la producción, ahí en la electrónica y las cosas que pasaban en vivo. Nos vamos con algo del señor Flavio Lucio Máximo Fernández Echeto, que nació en Buenos Aires en el año del 65 y recientemente, a recientes fechas, nos abandonó para existir en otro plano del universo. En el año 2022 se desvanece allá en Mar de Plata. Bueno, pues él fue una de las piezas clave para el Bocanada de Gustavo Cerati. Él fue parte fundamental, hizo samplers en todas las canciones, excepto en Raíz y Verbo Carne. Y bueno, pues él fue muy, muy conocido porque fue músico también en vivo de Soda Stereo y ha colaborado también con Daniel Melero. Nos vamos a ir a escuchar algo de lo último, de lo poco último que grabó, porque también tuvo una carrera independiente, autónoma, como autor. Nos vamos con esto de 432 del año 2019, se llama Diversidad. Él es Flavio Echeto, sonando aquí en las mañanas electrotropicales de Radio Nopal.

Cosa linda, cosa bonita, música que expande los sentidos. Ahí tuvimos a Flavio Cheto, esta pieza fundamental, este actor, este catalizador de la música allá en la Argentina de los años 2000, también de los 90, la segunda década también, ya en, por ahí de los 2010, de los años 10 de este siglo, de este milenio. Y vamos a seguir avanzando, que todavía queda mañana, todavía queda un montón por escuchar el día de hoy. Nos vamos a ir con algo de el señor Juan Atkins para regresar a este mood de electrónica del maravilloso techno de Detroit. Él fue conocido como Modelo 500, Model 500, y fue conocido también como Infinity allá en las pistas de baile. Él formó parte de esta escena de techno de Detroit junto con todas las leyendas como Jeff Mills, que abríamos la mañana con esto. Y bueno, pues vamos a avanzar con una cancioncita. Esto esperamos que no sea tan largo, porque esta gente se queda pegada de los cables. Vamos a ver si encontramos por aquí algo bonito, algo rico, algo chévere, algo bailable, pero sobre todo algo corto, que esté abajo de los 7 minutos. Vamos con esto que se llama Cóncave 1. Es Juan Atkins con Morris von Oswald y Borderland. Es algo de 5 minutos y 10 segundos. A ver cómo nos va. Y ya estamos con esto entrando a la frontera final del cierre de la semana, del cierre del día de hoy en esta mañana musical. Vamos pues con más música. Manden sus mensajes telepáticos @mmmaiko.com.

Bitsito, bitsito, melodías que la repetición y el loop nos hacen recordar, meditar y nos hacen regresar a donde comenzamos el día de hoy. Y bueno, yo creo que ya nos vamos a ir con algo que también tiene que ver con todo lo que ha sucedido el día de hoy. Inconexiones directas, por supuesto que sí. Nos vamos a ir con algo que forma parte de los anales de la historia. Mike Banks, Michael Anthony Banks, mejor conocido como el Mad Banks, fue parte de la colectiva que le dio forma al techno de Detroit, junto con Jeff Mills, y junto con él formó el Underground Resistance, este sello discográfico y proyecto musical que producía hacia los años 90 pues una estética muy muy de esas latitudes, con las máquinas que ellos conseguían. Y bueno, él, Mike Banks, formó parte de Parliament Funkadelic en alguna de sus encarnaciones. Y si tocó en este disco o no, eso no importa. Nos vamos a despedir con una de las canciones largas, largas, largas, largas, largas, así parece. Nah, nos vamos a ir con esto que se llama Super Stupid. Es algo de 357. Ellos son Parliament y seguramente todavía llegamos a despedirnos y a desearles buen fin de semana.

Y ya con esto, al parecer, nos estamos despidiendo, se diluye. Nos vamos con You Got Me Smiling. Esto es de Sly and the Family Stone. Y nos vamos y nos estamos escuchando y viendo la próxima semana. Tengan un excelente fin de semana. Les mandamos la mejor de las buenas vibras. Chao.

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0: 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Buenos días, queridas criaturas selváticas, buenos días. Esta grabación la están escuchando en un día más en donde las ocupaciones no me permiten estar en vivo transmitiendo desde el cerro escarbado y construido y esculpido a mano, pero tenemos programas que esta vez sí tuve la amabilidad, la molestia junto con los gatitos de escarbar en nuestro archivo, y entonces les dejamos una repetición más, un programa más para que lo disfruten. Es el Día de la Marmota y mientras nosotros regresamos a cabina les dejamos esta pequeña repetición que esperamos la disfruten un montón. Si están escuchando esto, buenos días, buenas tardes o buenas noches en donde quiera que se encuentren. Les dejamos pues Laila, Suki, Sugar y yo, los gatitos y yo, esta retransmisión de programas selváticos y de selvaticidades musicales y salvajes de algún otro momento, en alguna otra mañana, en algún otro año, en alguna otra latitud, probablemente. Les dejamos música, esperamos la disfruten y nos estamos viendo, nos estamos escuchando pronto y disfrútenla. Chao.
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8: Buenos días, queridas criaturas selváticas. Ya comenzamos una semana más, ya comenzamos un día más, ya comenzamos una mañana más. Ya comienza esta estampida sonora, esta estampida musical. Les doy los buenos días, les doy la bienvenida a esta emisión 348 de Mowgli por la Radio Nopal a las 9 y 5 de la mañana con 53 segundos en este lunes 11 de mayo. Lunes 11 de mayo y vamos a comenzar con música, vamos a comenzar con estos brothers, hermanos, carnales. Muy bonito lo que hacen, muy bonito su sonido, muy bonito todo lo que hemos, al menos lo de mi generación, los de mi generación, abrevado, escuchado y heredado en cuanto a la producción sonora, musical, mágica de estos dos hermanos. Estos hermanos que nadie se imaginaba hace muchos años que eran hermanos, ellos lo sabían. John Peel, cuando los entrevista, lo sabía en 1998. Y bueno, han tenido progresiones en su sonido bastante, bastante épicas, bastante impresionantes. Un sonido que parece maquetado y armado con una naturaleza uniforme desde el inicio, y sin embargo, siempre han tenido pues una evolución constante. Estos muchachos lanzaron por ahí del año 2000 este EP de algunas cuantas cancioncitas, cuatro tracks, In a Beautiful Place Out of the Country. Ellos se formaron en 1986. En el 98 lanzan su épico Music Has the Right to Children. Fue grabado entre el 95 y el 97. Para ese momento ya eran unos veteranazos de 10 años haciendo música. Imagínense. Y bueno, tenemos pocas producciones discográficas de estos muchachos. Y nos vamos a ir con lo nuevo que están preparando próximamente a ser lanzado. Estos muchachos desde Escocia, Marcus Ion y Michael Sandison, los hermanos juntos son Boards of Canada. Y próximamente, el 29 de mayo, tendremos su nueva producción discográfica, su nuevo álbum, el quinto, el que ha tomado 13 años para estar producido. Estaremos escuchando Inferno, muy esperado, muy, muy, muy esperado, después de el Tomorrow's Harvest. Y bueno, pues nos vamos a ir con música, justo de Boards of Canada. Nos vamos a ir con lo más reciente que han lanzado de estos pues sencillos, claramente está. Nos vamos a ir con estos dos tracks que forman parte del Inferno, pero que sobre todo es lo que ha salido. Esta producción discográfica contará con 18 pistas, les repito, saldrá el 29 de mayo. Pero sacaron dos pistas, Intruit y Prophecy at 1420 MHz, está más fácil en español, una profecía a 1420 MHz, y juntos es una pista de dos tracks de 5 minutos y 39 segundos, así que nos vamos a escuchar estos dos sencillos del Inferno de Boards of Canada. Es impresionante su sonido, es maravilloso y es de ensueño, sobre todo para quienes anduvieron nostálgicas, queridas criaturas selváticas, quienes anduvieron nostálgicas viendo fotografías de mamá, celebrando el 10 de mayo aquí en México. Bueno, pues con esto comenzamos. Ustedes se comunican al arroba mmmaiko allí en Instagram, recibimos sus mensajes y aquí andamos comenzando esta mañana. Y claro, claramente, algo me falló aquí, pero ya estamos listas. Vamos pues, esto es Intruit, son 35 segundos y luego viene Prophecy at 1420 MHz.

el característico sonido de los hermanos Marcus, Ian y Michael Sandison, Boards of Canada, sonando para comenzar la mañana del día de hoy, queridas criaturas selváticas. Tienen unos discazos, la verdad es que ninguno tiene desperdicio, aunque yo le tengo mucho, mucho, mucho cariño al Vox Máxima, al Music Has the Right to Children y claramente al In a Beautiful Place Out of the Country. Por ahí están el Yogadi, que también es un discazo, el The Campfire Headface, el Trans Canada Highway es maravilloso, el Tomorrow Harvest, impresionante. El Trans Canada Highway es un disco extraño en la discografía, creo, de Ports of Canada. Me parece que varios de sus discos tienen ediciones en vinil, si mal no me equivoco. Por ahí está el Twism, pero esa es una producción del año 96. Todavía hay viniles, si les interesa, por aquí en su Bandcamp. Bastante chéveres. Me parece que hay de cada una de sus producciones discográficas, hay edición en vinil. Sí me las andaba comprando, queridas criaturas selváticas. Pero bueno, pues habrá que ver si hay billullo para eso. Vamos a continuar con más música. Resulta que el señorazo Mike D, pues se acaba de lanzar un sencillo como solista. Este personaje ha formado parte de los Beastie Boys, pues este rapero, músico y productor, un gran músico, Michael Lewis Diamond, nacido en 1965 allá en Nueva York, de familia judía. Bueno, pues se volvió el fundador de los Jóvenes Aborígenes en 1979, y junto a Adam Yauch, pues jalaron ya en el 83 a Adam Horowitz. Un montón de cosas pasando en aquellos años. ¿Cuántos años podrían haber tenido? ¿14 años? Cuando fundaron los Beastie Boys. Bueno, pues de allá para acá han pasado muchas cosas. MCA, Yauch, murió, se fue en el año 2012. Hace 14 años que ya no está con nosotros. Imagínense qué sería del mundo si todavía existiera un Adam Yauch. Los buenos se van y todavía está por ahí el señor Cara de Nalga. En fin, entonces el conocidísimo rapero, músico, Mike D acaba de lanzar un sencillo que está súper bueno, es algo de 3.35, se llama Switch Up. Nos vamos a escucharlo, les va a gustar un montón, es algo de 3.35 y suena raro, la portada es rara también, muy Beastie Boy, muy ochentero, muy noventero, muy actual, pero a la vez tiene un halo de vintage, pero tiene algo de nuevo. Muy rara la estética, es padre cuando uno no puede distinguir, y el sonido también. Escúchenlo, lo sonamos los gatitos y yo aquí transmitiendo de vía remota, en vivo, para Radio Nopal, desde el Cero Esculpido a Mano. Esto es Mike D con su nuevo Switch Up, y aquí vamos.

más reciente de este músico productor. Acaba de salir recientemente, el 8 de mayo. Esto no tiene muchos días. Esto salió que el día viernes. Bastante reciente, y ya lo andamos sonando de este lado del mundo y de la vida. Y ahora vamos a continuar con más música. Nos vamos a ir con esta gran artista. Esta gran artista que mezcla mucho la innovación y la emoción. Me estoy refiriendo a quien reside actualmente en Nuevo México, habiendo pasado desde Pereira, Medellín y Berlín. Les hablo de Lucrecia Daltz, la nacida en 1980. Bueno, pues nos vamos a ir con algo que también acaba de lanzar recientemente, y con esto al parecer nos dirigimos al corte de medio programa. Queridas criaturas selváticas, aquí se hace acompañar de Alex Lázaro. Este es un proyecto de 3 minutos cerraditos. Se llama Synonym Mask, desde Colombia. Una voz electrónica, una voz experimental, una voz internacional, una voz global. Ella es Lucrecia Dalt, junto con Alex Lázaro. Esto es Synonym Mask, y con esto seguimos disfrutando la mañana del día de hoy.

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1: 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Una vueltecita rápida al corte de medio programa y ya estamos de vuelta. Les vuelvo a dar la bienvenida a las 9:31:43 en esta emisión número 348, queridas escrituras selváticas, en este lunes 11 de mayo, este lunes, en donde hace 45 años, en 1981, se estaba gestando un montón de cosas. Ya estábamos pisando firmemente en los años 80, el primer año había ocurrido y pasaban muchas cosas. De entre ellas, hace 45 años, esta agrupación ya definida como música electrónica, estos pioneros, estos vanguardistas, esta agrupación, este cuarteto, desde Düsseldorf, allá en Alemania, al norte del río Rin, comandados y liderados por Ralf Hütter y Florian Schneider. Ahí les acompañaban Karl Bartos y Wolfgang Flur en las percusiones, inventando sus propios instrumentos. Bueno, pues esto que se llamaba el kraut rock de la escena de los años 70 se consolidaba con los sintetizadores, con las máquinas de ritmo, con los vocoders. En fin, ellos eran Kraftwerk, son y siguen siendo, ya con otras alineaciones. Parece ser que ahora solo queda Ralf Hütter, las voces detrás de esta agrupación. Bueno, pues el 11 de mayo de 1981 lanzaban esta épica pieza musical que fue trabajada con tecnología computacional, programaciones y secuencias. Comunicación digital era lo que estaban buscando, y experimentando entre lo analógico y completamente la digitalidad. La portada de este disco, del Computer Welt, o del Computer Welt, en una sola palabra en alemán, por supuesto, tenía la Hasseltin 1500. Esa era una fotografía que mostraba en la pantalla una de las primeras computadoras terminales caseras. Mostraba en la pantalla pues el retrato ilustrado de estos cuatro personajes, quienes formaban parte en ese momento de Kraftwerk, con la OCRA de este épico diseñador tipográfico, ¿por qué no? Pues editada por la American Type Founders. Mucha ñoñería a lo largo y ancho de esta esta portada de este disco. Bueno, pues nos vamos a ir con uno de los tracks que conforman el Computer Vault. Nos vamos a ir con el gran track, con el gran sencillo, la pista número 5, la quinta de 7 pistas de este octavo álbum de Kraftwerk. La canción se llama Computer Love. Es algo de 7 minutos y 19 segundos. Esto estoy seguro que les va a llevar a flotar sobre el aire. Espero estén teniendo una mañana maravillosa. Comuníquense al @mmmaiko para hacernos saber a los gatitos y a mí en dónde se encuentran, qué tanto hacen, si andan desayunando, si andan con el cafecito, si andan en la chamba, si van hacia allá, si se encuentran en traslado. Disfruten esta canción que les haga ligero cualquiera de todas las situaciones del camino llamado vida.

Ahí sonaba la épica Computer Love del Computer World de Kraftwerk, 1981. Hoy, 11 de mayo, está cumpliendo 45 años esa producción discográfica. Y por la portada amarilla, amarilla en un amarillo más bien verdoso radioactivo, pues me hace pensar en otra portada que seguramente pues es heredero de esta música electrónica. Ya los hemos sonado cada que podemos, siempre los buscamos sonar porque amamos a Figurín, a Meredith, a James, a todo el combo de Figurín, pero la verdad es que amamos mucho este proyecto porque simple y sencillamente hace música impresionante. Tienen un disco que se llama Transportation plus Communication equals Love. Esto es un disco del año 2002. En su relanzamiento es de 1999, del mismo año, bueno, de la misma época, del mismo siglo, de la misma década en la que Boards of Canada lanzaba el Music Has the Right to Children. Y bueno, pues hagamos este disco y estos muchachos pues se sentían Kraftwerk. James Tamborello, Meredith Figurín y también David Figurín. Bueno, pues lanzaron este disco, el Triunvirato, portada amarilla también, mucho lenguaje tecnológico, pero tecnológico después de casi 20 años de que Kraftwerk hubiera lanzado el Computer World. Y bueno, pues nos vamos a ir con esta canción que es maravillosa, se llama My First UFO, es algo de 3 minutos y

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1: Muy divertidas las canciones de Figurine. Y vamos a continuar con más música. Nos vamos a ir con algo de la 8093 desde Londres. Les encuentran ahí en Bandcamp y en id93.ltd Limited. Ahí está discográfica. Y nos vamos a ir con algo de VC. Z con Z, VZ. Nos vamos a ir con algo que salió en junio del 2023. Este álbum es el Suono Ascente. Y la canción que vamos a escuchar en este momento es esta. Ya me equivoqué, no es de ese disco, es del It's Cold in Baltimore. La canción se llama Jazz for Women. Es una canción cortita, de 2.45, pero yo creo que la van a disfrutar un montón. Es la pista número 3 de esto que salía en diciembre del 2024. Es bastante reciente, tendrá poco más de un año. Y esta salió editada en la Offen Music. Ahora sí que se me batió todo el dato técnico. Pero bueno, la música es la que está aquí presente. Se llama Just for Women. Y ya con esto andamos cerrando, queridas criaturas salvajes, la mañana del día de hoy. Por aquí Rose nos hablaba de ciertas intermitencias en las transmisiones. Les pedimos una disculpa. Los servidores independientes tienen sus bemoles. Muchas gracias por reportarlo. Muchas gracias por hacerse saber, por pasar a saludar. Y bueno, pues vamos con esta rolita y regresamos ya para el cierre del programa del día de hoy.
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vamos a cerrar el programa del día de hoy. Sonaba VC, que no es nada más que este trabajo de Valentina Magaletti y Susumu Yoso Gamin Mukai, multiinstrumentalista. Esto fue del It's Cold in Baltimore y luego le siguió esta agrupación llamada Helvetia. Estos muchachos que tocan slowcore y que, bueno, está formada por músicos de una banda llamada Duster, un grupo experimental indie, y pues ahí pueden echarle un vistazo. Desde Portland, Oregon, toca Helvetia. Ya vamos a cerrar el programa del día de hoy, queridas criaturas salvajes. Nos vamos a ir con una cancioncita más. Esto es del Monopoly of Mistakes de Lolina. Esto es algo de 4 minutos y 16 segundos. Seguro se nos corta, pero esto acaba de salir el 1 de mayo. La canción en cuestión es nada más y nada menos que Menas, que es el track número 4 de los 11 que conforman el Monopoly of Mistakes, el monopolio de los errores. Nos escuchamos el día de mañana. Chao.

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0: amarillo, un amarillo acá. No, no, no, no, no, no, no, no, viaje con mi papá allá en España, huevado.
1: Sí, huevado.
0: Sí, huevado. Está huevado.

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Estamos escuchando hoy día una selección de discos del 2025, una revisión de los buenos discos que escuchamos este año. Vamos a dividir el programa de hoy en cuatro etapas. Esta primera etapa está dedicada a algunos discos que no sonaron previamente en Músicas de Acá, pero que sí, son las últimas novedades de este calendario 2025. De fondo suena A Lo Buenas, el tercer track del disco Emma, firmado por Egloop, el seudónimo del músico Daniel Cancino, quien presenta esta placa desde Santiago de Chile. El beatmaker Egloop presenta en este disco Emma una antología muy personal de los cortes, de las ideas, de los samplers que ha reunido en los últimos 10 años y que los compila en este disco que pueden encontrar en su plataforma de Bandcamp y también pueden adquirir la edición en cassette. En esta primera etapa de discos inéditos vamos a seguir a continuación con el excelente disco A Poca Luz, firmado por Diegors, y de ese disco vamos a escuchar el track Árboles Caídos, donde también escuchamos la música de Lorena Álvarez. En tercer lugar, sonará el track High Life, del disco Take Your Time, que es el disco de Daniel Clauser, firmado por Halcón Records. Estos tres discos, estos tres músicos, Egloop, Diegors y Clauser, son representantes de la última eslabón de los sonidos electrónicos de Santiago de Chile. Esto es La Música de Acá. Excelente, Diegors. 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